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1: 6:00 p.m. en punto. Este es el informativo radar con la información más importante de la última hora. Continúan los trabajos de construcción de la nueva caseta Puebla-Atlixco, a la altura del segundo puente de Cascata. El proyecto contempla 20 carriles para agilizar el tránsito vehicular. Por primera vez, la selección campeona del Mundial de esta edición recibirá un anillo de campeonato, además del trofeo. La edición especial tendrá 2026 piezas y estará inspirada en la tradición de ligas deportivas de Estados Unidos. Una coladera obstruida puede provocar fuertes anegaciones durante las lluvias. El gobierno de Puebla exhorta a la población a no tirar basura en vía pública para evitar taponamientos y reducir el riesgo de inundaciones. El gobernador Alejandro Armenta informó que Puebla será sede de la planta del Café del Bienestar en San José, Chiapa, donde se producirá café soluble para todo el país. Señaló que esto generará empleos y mayor valor para los productores poblanos.
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1: El clima en este momento es de 23 grados centígrados. Hasta aquí la información, amigos de 5 Radio Comunicación Efectiva, Martín Tapia en los controles y su servidor Gregorio Varela, les informamos que tenga usted excelente tarde.
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14: Las 6:07.

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empezado a caer la luz del sol, son las 6 ya con 15 minutos, es la cabina de Vive FM 106.3 aquí. Aquí hay éxitos de los 90 hasta hoy. Sí, la buena programación con nosotros. Gracias por escribir al 238-122-8891. Dos líneas de conversación, WhatsApp y también Telegram. Saludo a la terminación 7213. Excelente tarde. Sí, buena recomendación esta que nos hicieron a cargo de Zoe. Muchísimas gracias. Muy, pero muy buen viernes. Terminación 88-82. Saludos. Muy, pero muy bien. Buen fin de semana. Comienzo del fin de semana en realidad, ¿eh? Es viernesito, es 17 de julio, estamos pasándola muy bien, hay buena música, hay buena programación. Gracias también, terminación 2305, el saludo hasta San Sebastián, Sinacatepec, a la familia Juárez Oropesa, me dice de este lado. Juárez Oropesa, el saludo y el abrazo con mucho cariño. Son las 6 con 16 minutos. Iba a compartirles algo, pero ya lo había olvidado hace un ratito. El tema de los cumpleaños. Felicidades a todos los cumpleañeros de este 17 de julio. De verdad que la hayan pasado muy bien, que tengan esa oportunidad de disfrutar con su familia y que en ese pastel quepan todos. Alguien me escribió y me dijo, hoy estoy muy contento de tener a mi familia a mi lado. Escuche esto, no sé si les haya pasado a muchos aquí, pero me sacó una especie de reflexión. Me escribió alguien desde la terminación 1017 y me decía, hoy estoy cumpliendo años y estoy feliz de estar rodeado de mi familia. Cuando yo era niño, nunca me festejaron un cumpleaños. No hubo pastel. Pero siempre, siempre, mi mamá me hacía mi comida favorita. Hasta la fecha. Ahora ya puedo celebrar mi cumpleaños. Y no me da pena decir que no tuve cumpleaños, pero siempre fui feliz porque, aunque no había pastel, mi mamá me hacía mi comida favorita. ¡Au! ¿Les pasó a ustedes también? 6 con 17.

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1: Argentina y su constante presencia en finales. ¿Qué tal? ¿Cómo le va? Les saluda con muchísimo gusto su servidor Max López al micrófono para informarle en este radar mundialista que la selección argentina disputará una final más el próximo 19 de julio y tan solo desde 1978 hasta 2026 se han jugado 12 finales, de las cuales 6 han sido disputadas por la albiceleste.
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1: El máximo organismo del fútbol finalmente definió que el show de entretiempo de la final del Mundial tendrá una duración total de 17 minutos, decisión que fue comunicada este viernes a las federaciones de Argentina y España.
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1: La mejor ofensiva y defensiva se encuentran en la final. Por un lado, Argentina llega con 19 tantos a su favor, siendo la selección con más producción de goles. Por el otro, España tiene la mejor defensa con un solo tanto en contra. Después del cierre de la participación de Francia en el Mundial, Zinedine Zidane será nuevo director técnico del equipo galo con miras al proyecto de 2030. Recuerde estar al pendiente de 5 Radio, comunicación efectiva y de Minuto Cero a través de todos nuestros canales de información. En el radar mundialista le informó Max López. ¡Excelente tarde!
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Ya son las 6:47, 6:47. ¿Hace cuánto que ustedes no sonríen con total confianza? 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

0: Es la hora de las perronas y es que hay canciones que son éxitos sin duda. Que ni duda cabe, pero hay canciones que se convierten en verdaderos himnos. De esas que no necesitan una presentación porque basta escuchar unos segundos para que todo mundo empiece a identificarlas. Cante a pulmón. Y sí, se conviertan en un solo coro. A principios de los años 2000, Mago de Oz ya era una de las bandas más importantes del rock en español, pero fue con Fiesta Pagana, incluida en su álbum Finisterra, del año 2000, cuando alcanzaron un nivel de popularidad que cruzó generaciones y también fronteras. Su mezcla de guitarras eléctricas, violín, flautas celtas y una letra cargada de rebeldía, libertad y crítica a las imposiciones del poder, conectó con miles de jóvenes que encontraron en ella mucho más que una canción. Encontraron una forma de expresar su identidad. Con el paso del tiempo, Fiesta Pagana ha acumulado cientos de millones de reproducciones entre plataformas digitales y YouTube. Sigue siendo una de las canciones más escuchadas y representativas de Mago de Oz. Es infaltable en sus conciertos, donde miles de voces se convierten, sí, en una auténtica celebración colectiva, porque hay temas que envejecen y otros simplemente se vuelven eternos. Si alguna vez tú levantaste el puño mientras sonaba este riff o gritaste el coro junto a tus amigos, sabes exactamente de qué estamos hablando. Sube el volumen porque llegó el momento de cantar sin alguna reserva. Desde España, para todo el mundo, aquí está Mago de Oz con uno de los himnos más grandes del rock en español, Fiesta Pagana.
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0: diputada Graciela Palomares exhortó al Ayuntamiento de Puebla a reforzar operativos de vigilancia conforme a la ley. Todo esto en la zona de la 46 Poniente. Indicó que en el primer trimestre del año se abrieron 500 carpetas de investigación por el robo de autopartes. Como parte de las acciones para contribuir a la seguridad alimentaria de las familias del municipio, la presidenta de San Andrés Cholula, Lupita Cuauhtle, encabezó la segunda entrega de apoyos alimentarios del programa Con Rumbo a una Mejor Nutrición. En los temas nacionales le voy a informar que crece la usurpación de identidad en Baja California, todo esto mediante la inteligencia artificial. En los temas internacionales también le voy a confirmar que un estudiante lamentablemente disparó contra su compañera de 15 años en Colombia y se declaró inocente. Se llevó el arma de su tío sin permiso. A través de la cuenta de X, @la_red5radio, le detallamos que ustedes pueden degustar de los tradicionales chiles en nogada que son preparados por el monasterio de Santa Clara del Sagrado Corazón. Será todos los domingos, anoten las fechas, 19 y 26 de julio, 2, 9, 16, 23 y 30 de agosto, finalmente el 6 de septiembre. Ustedes pueden adquirir sus chiles en nogada en la 8 Oriente del Centro Histórico de Atlixco. También hay servicio para llevar o pueden marcar al 244-445-1240. La temperatura ambiente en este momento de Puebla capital es de 19 grados centígrados. Hasta aquí la información más importante generada en la última hora. Lo invitamos a seguir con las noticias de Puebla, México y el mundo a través de Red Ciudadana por el 1120 de amplitud modulada. En la consola digital, Freddy Rojas. En los micrófonos del radar le informó Jesús Lemus. Muy buenas noches y que tenga excelente fin de semana.
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11: Ya las 7:08.

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2: Son las 7, ya con 17 minutos, aquí no para la música, aquí no para el ritmo. Estos son éxitos de los 90 hasta hoy en Vive FM 106.3. Saludos, terminación 1484, me dice una chelita, cocinando, escuchando Vive, bien a gusto. Es más, súmele el partido, hoy juega el campeón. Ya dije, sí, ¿por qué no? ¿Qué tiene? Otra vez voy. Hoy juega mi poderosa máquina celeste de la Cruz Azul, el campeón vigente del torneo del fútbol mexicano. Hoy está jugando mi máquina. 7:18. Saludos, terminación 88-82. Saludos, terminación 16-31. Muy, pero muy buen viernes también. Abrazo a toda la familia. Me dice muchas gracias. Igualmente para ustedes, 7:18 de los Rabanes. Pérfida es lo que viene a continuación. Sí, es pérfida. ¿Y qué fue lo con lo que abrimos este bloque? Con las Hash, con Mike Posner, con Chayanne. Así corre nuestra lista musical. Aquí son éxitos de los 90 hasta hoy. Nuestras redes sociales, Vive FM 106.3 en Facebook, en Instagram, en TikTok y por supuesto nuestra línea de conversación en el 238-122-8891.

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2: El máximo organismo del fútbol aún bajo investigación. ¿Qué tal? ¿Cómo le va? Le saluda con muchísimo gusto su servidor Max López al micrófono para informarle en este Radar Mundialista que la fiscal general de Nueva Jersey dice que el Estado tiene la intención de seguir investigando las prácticas de venta de entradas de la culminación de la justa mundialista este fin de semana en el MetLife Stadium.
1: Reporte Mundialista.
2: ¿Pudo ser diferente la historia? En un inicio, Pep Guardiola sería el hombre que dirigiría a la selección inglesa. Sin embargo, su renovación con el Manchester City dejó el camino libre para el alemán Thomas Tuchel.
1: Dato mundialista.
2: El estadio de Dallas fue el inmueble que más partidos recibió en la vigente justa futbolera, con 9 encuentros, incluida una semifinal. La selección de España llega con 5 títulos conseguidos en el siglo XXI, mientras que Argentina suma 4 en este nuevo milenio. 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En el Radar Mundialista le informó Max López. ¡Excelente noche!
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2: Ha sido Master Boy con Line of Dreaming, lo que acabamos de escuchar aquí en Vive FM 106.3. Son las 7 ya con 48 minutos en esta tarde noche del viernes 17 de julio. Siempre tocando buena música, siempre acompañándoles con buen ritmo. ¿Tienen la duda igual que yo? Toda la vida, hasta que lo leí. Y se los voy a compartir. ¿Vinagre blanco o vinagre de manzana? Yo sé que muchos andan con la duda, están igual que yo. No sabía, o sea, todos sabemos que el vinagre tiene una implicación en nuestra vida de todo tipo, sobre todo en la limpieza, en la cocina. Pero ¿sabe qué? No sabemos, yo les aseguro, ¿vinagre blanco o vinagre de manzana? Digan ustedes. ¿Depende para qué? Exactamente, depende para qué. Hay diferencias clave en origen y hasta en el uso, digamos, ¿no? Porque aunque ambos vinagres comparten aplicaciones muy similares, el origen y las características varían. Esto que les quería decir es una diferencia principal para facilitar el uso, primero, sobre todo en cocina y en actos de limpieza, ¿no? A ver, aquí va el asunto. ¿Cómo viene el origen? ¿Cómo se produce cada uno? El vinagre blanco proviene del alcohol del cereal. Y el de manzana, ¿de dónde creen que viene? Pues de la manzana. El jugo de manzana, la sidra, pues, de ahí se extrae, todavía se extrae otra vez y sale vinagre de manzana. Como tal. Bueno, y por el color y el aspecto es muy fácil identificarlos, porque el vinagre blanco es incoloro, el de manzana tiene ese toque, ese tonito ámbar, ¿no? Y suele presentarse como madre del vinagre, ¿no? Es esa, ¿no? Es el color cafecito y el otro es completamente transparente. Pero la acidez y las aplicaciones, y aquí viene lo bueno, porque el porcentaje de acidez es lo que implica. Ambos tipos de vinagres tienen más o menos un 5% de acidez, apto para cocina y para limpieza liviana. Pero hay un elemento que es el distintivo. La madre del vinagre, presente, que está solamente en el de manzana, por así decirlo, contiene bacterias y celulosa en suspensión. Es decir, ese es bueno en el caso de la cocina. Cuando ustedes vayan a limpiar, de preferencia háganlo con el vinagre blanco. Claro está que el vinagre de manzana también sirve para limpiar. El asunto es que puede muchas veces o manchar o generar algún tipo de, ¿cómo le dicen? Residuo en esta zona que van a limpiar. Por eso, para asuntos de limpieza, el vinagre blanco es el más preferido, ¿no? Porque por esta misma condición que tiene, es mucho más apto para baños, cocina en general, limpieza, obviamente, pisos, un montón de cosas más, bueno, piezas, objetos en sí, en fin, el vinagre blanco tiene esa gran bondad. El vinagre de manzana también, pero ¿sabe qué? Sí es como más penetrante y se nota el vinagre de manzana. Así que, ya lo saben, para limpieza, vinagre blanco, para cocina, vinagre de manzana. Hay que darle el respectivo uso. Yo también andaba confundido, no sabía cuál era la diferencia entre uno y otro. 7.52.

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1: Las 8:00 p.m. y estas son las noticias más importantes de este viernes 17 de julio. Sentencian a José María N. a 56 años de prisión por la desaparición de Paulina Camargo, casi 11 años después del caso que marcó a Puebla. Su madre exigió la pena máxima. Un servidor público de Chignahuapan fue detenido por su probable participación en actos de corrupción relacionados con servicios catastrales. Puebla será sede de la planta Café del Bienestar en San José, Chiapa. Producirá café soluble y generará empleos en la región. Entregan 13.2 millones de pesos en apoyos al campo en la microrregión de Tepeaca con maquinaria, fertilizantes y atención por daños en granizo. Un operativo en Periférico y 11 Sur deja 4 detenidos presuntamente implicados en despojos mediante falsas ventas de vehículos. Se aseguró también un arma. La Fiscalía realiza diligencias en el residencial Santa Fe por el caso del presunto tirador de la vía Tliscayot. Sismo de magnitud 7.4 en Chiapas deja saldo blanco con 60 réplicas. El monitoreo continúa. Por este sismo evacuaron el edificio Platea en Angelópolis. También hubo evacuación preventiva en el Hospital Regional del Issste. Y no se activó la alerta sísmica en Puebla al no superar la magnitud de 5.5 requerida por Saxmex. El gobernador Armenta afirma que el asesinato del periodista Josué Martínez no quedará impune y ofrece acompañamiento a la familia. Inauguran 4 canchas de pádel en el Jardín del Arte. Atletas poblanos recibirán estímulos económicos por medallas en los Juegos Centroamericanos. Avanza la construcción de la nueva caseta Puebla-Atlixco, que tendrá 20 carriles para agilizar el tránsito. La UAP publicará resultados de admisión este 18 de julio. Una volcadura en Loma Bella deja 4 lesionados, uno de ellos atrapado y rescatado por Protección Civil. 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En Radar le informa Girat Aguilar Miranda. Gracias.
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Bienvenidos todos a Latidos, este espacio romántico con éxitos y complacencias románticas de los 90 hasta hoy. El espacio donde hablamos de eso que mueve al mundo, las emociones, las relaciones y, por supuesto, lo que siente el corazón. Esta es la hora romántica, ya son las 8:12, bienvenidos sean a Latidos. Hoy quiero hacerles una pregunta que parece sencilla, pero que muchas veces puede que nos deje pensando. ¿Lo que sienten por esa persona es atracción o es un verdadero sentimiento? Porque sí, ambos pueden parecer que el corazón acelera, que sonreíamos al ver un mensaje o que pensamos que alguien durante todo el día en nuestra mente, pero no son exactamente lo mismo. Una cosa es sentir atracción, otra cosa es el verdadero sentimiento. Son las 8:13, esto es Latidos, las complacencias románticas de los 90 hasta hoy, en Vive FM 106.3.

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Hay 10 participantes, todos los registrados a través de esta dinámica de TikTok. Y si nos acompañan, vamos a girar nuestra ruleta. Ha sido el número 3, la primera persona que es el usuario, déjenme encontrarlo, se llama Janet Lucero. El usuario Janet Lucero ha sido esta persona seleccionada. Al tercero es el ganador, así que muy buena suerte para el resto. Girando la ruleta de una vez. El número 10, el participante número 10 que es el usuario Litsi Severiano. 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
2: Ya hay árbitro para la final. ¿Qué tal? ¿Cómo le va? Le saluda con muchísimo gusto su servidor Max López al micrófono para informarle en este radar mundialista que el silbante esloveno Slavko Vincic será el hombre encargado de impartir justicia en el partido más importante del torneo, siendo este su tercer partido del mundial.
3: Reporte mundialista.
2: Saltaron las alarmas. En el entrenamiento de España, el delantero Mikel Oyarzabal recibió un pisotón tras la disputa de un balón dividido. Afortunadamente no trascendió a mayores.
3: Dato mundialista.
2: La selección de España llega con un valor de plantilla estimado en 1.220 millones de euros, mientras que la selección de Argentina vale 802 millones de euros.
3: Un día como hoy del Mundial.
2: El 17 de julio es una de las fechas más icónicas de la historia del fútbol, porque un día como hoy, en 1994, se definió la final del Mundial de Estados Unidos entre Brasil e Italia. Recuerde estar al pendiente de 5 Radio, comunicación efectiva y de Minuto Cero a través de todos nuestros canales de información. En el radar mundialista le informó Max López. ¡Excelente noche!
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1: Es como una especie de chispa que aparece de repente. En cambio, el sentimiento es algo mucho más complejo de formar. Es algo que se construye con el tiempo, ¿sabe? Pero hay personas que quieren vivir confundidas en no saber distinguir qué es lo que sienten. ¿Ese sentimiento o una atracción? Un sentimiento va más allá de lo físico. Porque el sentimiento involucra tiempo, involucra conocer a la otra persona, compartir momentos, confianzas, respeto, ganas de verse feliz uno al otro. Y la atracción abre la puerta, desde luego. La atracción no es mala. La atracción abre la puerta a los sentimientos. Y aquí es donde ocurre algo interesante. No siempre nos lleva a esa parte. Porque uno puede sentir una enorme atracción por alguien sin llegar a enamorarse, ¿cierto? Y también puede desarrollar un profundo sentimiento por una persona al que al principio siquiera ni siquiera estaba llamado como especialmente tu atención. La mejor pregunta nunca es ese de ¿me gusta?, sino ¿qué realmente admiras y le atribuyes a la otra persona, ¿no? ¿Cómo nos sentimos al lado de la otra persona? ¿Qué nos inspira o nos inspira a ser mejores quizá? ¿Hay confianza? ¿Hay respeto? ¿Hay paz? Porque cuando hablamos de sentimientos, hablamos de conexión. ¿No les ha pasado que de pronto queremos compartir alegría, superar dificultades, crecer juntos? Eso es sentimiento. No solo las mariposas en el estómago, sino encontrar la tranquilidad en el corazón. En 10 minutos van a ser las 9. A petición de la terminación 0650. Gianluca Granini.

0: Quizás se mantenga como una duda existencial siempre. ¿Sentimiento? Atracción. No es necesario resolver ahora, ¿eh? Pueden quedarse con esa pregunta. ¿Hablamos de sentimiento? ¿Hablamos de conexión? ¿Hablamos de atracción? ¿Hablamos de algo mucho más ligero, rápido, inmediato? Hoy en Latidos estamos invitados a reflexionar. ¿Están viviendo una simple atracción o están construyendo realmente un sentimiento que puede quizá convertirse en esa gran historia, en esas grandes historias que nos toca vivir? Siempre los leemos, siempre los escuchamos y siempre agradecemos su conexión con Latidos. Son las 8:56. Pasen una excelente noche de viernes. Soy Hugo de la Cruz. Mañana nos escuchamos. En un momento más retomamos nuestra programación de éxitos de los 90 hasta hoy. Ha sido Latidos. Hasta mañana.
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buenas noches, ya a las 9:18, nuevamente te estoy acompañando en este día, en este viernes. Cada vez ya estamos más cerca para que ya por fin sea el fin de semana. Yo soy Monse Trujillo y voy a estar contigo hasta que termine el día, así que quédate en sintonía conmigo porque te tengo muchos éxitos de los 90 hasta hoy. Mientras tanto te dejaré con Goma de Mascar por Paty Cantú.

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Ya las 9:32 y oye, justamente estaba leyendo que la inteligencia artificial pues estaba avanzando bastante. Cada día avanza muchísimo más y nos sorprende los usos que puede llegar a tener. Y es que yo me meto luego a TikTok ya sea o también a los Instagram Reels o también los Reels que tienen Facebook, esos videos cortitos. Y cada cosa que no me encuentro que está hecha de inteligencia artificial y es bastante sorprendente porque, o sea, te pueden crear literalmente una serie a base de la inteligencia artificial. Y te imaginas, ahora, imagínate mejor dicho, recibir una llamada o un mensaje de un ser querido que tal vez ya no está con nosotros. Y es que parece como que algo imposible, yo diría que parecería algo imposible, pero es que ahorita la IA ya puede crear una versión digital de una persona usando sus fotos, videos, audios y hasta sus mensajes. La idea es que pueda responder como si fuera esa persona. ¿Tú te animarías a probar algo así? Y ahorita te voy a contar un poquito lo que dicen los expertos sobre este fenómeno que se está haciendo también viral en las redes sociales. Y también hay personas que ya lo han experimentado, que ya lo probaron y sí utilizaron las fotos o los audios, o te digo que también los mensajes de una persona que ya no está con ellos, para recrear este momento. Puede ser que puede llegar a ser un poquito emotivo, así que tú dime, ¿qué piensas sobre eso? ¿Tú te animarías a recrear la imagen, un video de una persona, de un ser querido que no está contigo? Te estaré leyendo al 238-122-8891 o también al 38-246-15. Ya son las 9:35 y ahora te voy a traer un tema que es un clásico del reggaetón de los 2000. Esta canción de Daddy Yankee con Ore, Oye mi canto. 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
7: Chile es 9:45.

con 53 días, unos minutos, te estaba contando sobre la inteligencia artificial y cómo es posible que pueda crear alguna imagen o un video con todo la voz de la persona. Esa es persona que tal vez ya no está con nosotros. ¿Cómo es que todo eso ya puede llegar a ser posible? Y es que este estudio se lo hicieron a varias personas y unas dijeron que esa tecnología fue una de las mejores cosas que pudieron haber probado, que fue una experiencia súper positiva y que incluso la volverían a usar.

pasar, pero también hay quienes creen que puede traer algunos problemas, porque la inteligencia artificial, te digo, puede inventar como que algunas respuestas o hacer que pueda ser más difícil aceptar la pérdida, porque al final estamos recreando a una persona que ya no está entre nosotros. Entonces puede llegar a tener pues el lado positivo y el lado negativo. Yo siento que también va dependiendo muchísimo la persona y los familiares de cómo es que hayan aceptado la pérdida. Así que aquí te dejo esa pregunta. ¿Ustedes creen que esa tecnología es un buen recuerdo o piensan que hay cosas que la inteligencia artificial no debería de hacer? Y es que la verdad hay algunas cosas que la inteligencia artificial no debería de hacer, y eso lo vemos todos los días por las redes sociales. Y es que si ustedes se dan una vuelta por todos estos videos que circulan en internet, uno al final ya no sabe cuál es lo verdadero y cuál es lo falso, por lo mismo que la inteligencia artificial se ve tan real. Esa es la verdad. Así que voy a estar leyendo tus opiniones. Ya nos están llegando unas de aquí a cabina y las estoy leyendo. Y antes de eso, saludos para Santi Vega, que nos está sintonizando hasta San Sebastián, Sinacatepec. Muchísimos saludos hasta allí para todas las personas que nos están escuchando. 9:55, te voy a dejar con más música antes de que nos vayamos a esta cápsula informativa.

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4: Bienvenidas y bienvenidos a Revista del Consumidor Radio. Hoy nos acompaña el cocinero tradicional Rafael Meneses, pilar de la cocina mexicana del estado de Campeche, para preparar la tecnología doméstica del mes, jamón artesanal. Bienvenido, chef. Gracias por aceptar la invitación.
5: Muchas gracias por la invitación. Y para empezar con esta tecnología, los ingredientes que vamos a necesitar son 2 kilogramos de lomo de cerdo o pierna, 200 mililitros de agua muy fría, 150 mililitros de concentrado de apio licuado y colado, 45 gramos de sal de mar, 25 gramos de miel, 4 gramos de pimienta blanca y 1 gramo de laurel molido. También ocuparemos un rollo de papel film, hilo de algodón o pabilo grueso, una jeringa de cocina de 20 mililitros, un termómetro de sonda o digital, una bolsa resellable de grado alimenticio y un recipiente hermético con capacidad de 2 kilogramos. Comenzamos licuando el apio con poca agua, colamos y dejamos enfriar. Para preparar la salmuera, disolvemos el jugo del apio, sal de mar, miel, agua fría y las especias hasta disolver completamente. Ponemos la carne en una charola o topper e inyectamos la mezcla por toda la pieza, en espacios de 2 a 3 centímetros. Masajeamos la carne amasándola o golpeándola en un tazón frío durante 30 minutos hasta que absorba el líquido y se sienta pegajosa. La idea es distribuir toda la salmuera para evitar que se reproduzcan microorganismos. Lo refrigeramos en un recipiente hermético durante 24 a 32 horas. Para su formado y compresión, lo moldeamos de forma cilíndrica con las manos, hacemos nudos con el hilo cada 2 o 3 centímetros y vamos a envolver 10 veces con el papel film hasta que quede compacto y firme. Para la cocción calentamos el agua entre 78 y 80 grados Celsius. Sumergimos la pieza y colocamos un poco de peso encima para evitar que flote y cocinamos aproximadamente por 2 horas. Retiramos únicamente cuando el centro del jamón marque de 70 a 72 grados Celsius. Una vez pasado el tiempo, lo llevamos inmediatamente a un baño de agua con hielo durante 30 minutos para el choque térmico y así cortar la cocción. Lo colocamos en una bolsa hermética y en un recipiente para llevarlo a refrigeración de 12 a 24 horas. Le retiramos el plástico y cortamos en rebanadas. Si quieres que tu jamón tenga un color más intenso, puedes añadir 5 ml de jugo de betabel concentrado a la salmuera. Y ojo, nuestra receta es 100% casera y no tiene conservadores sintéticos, por lo que su vida útil es de solo 5 días en refrigeración. Además, para que no se oxide con el aire, solo rebana la porción que te vayas a comer en el momento. Fresco, natural y directo a la mesa. Anímense a prepararlo y cuéntenos en nuestras redes sociales cómo les fue. Además, les invitamos a ver el proceso de preparación en nuestro canal de YouTube Profeco TV. Soy el cocinero tradicional Rafael Meneses López y fue un gusto cocinar con ustedes en Revista del Consumidor Radio.
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3: Buscar direcciones, solicitar transporte, confirmar reservaciones, compartir fotos o avisar que llegaste bien. Cuando sales de viaje, la conexión a internet se vuelve una herramienta clave y el Wi-Fi de aeropuertos, hoteles, plazas o establecimientos comerciales puede ser un gran aliado. Sin embargo, elegir utilizar estas redes no debe comprometer la privacidad de tus datos. El Wi-Fi público se debe utilizar con precaución.
1: Pero, ¿a qué nos referimos con el Wi-Fi público? El término público indica que el servicio está disponible para múltiples usuarios. Sin embargo, debes prestar atención al conectarte. Es muy importante que identifiques si la red está protegida o abierta, ya que no todas ofrecen el mismo nivel de seguridad.
3: Por un lado están las redes protegidas con contraseña. Estas suelen incorporar mecanismos de cifrado que añaden una capa de protección a tu información. Por el otro están las redes abiertas. Estas requieren mayor precaución debido a que tu información puede ser interceptada o bien tu navegación podría ser redirigida a sitios fraudulentos.
1: Es verdad, nunca sabemos al 100% qué tan segura es una red Wi-Fi pública, pero hay señales que te pueden ayudar a decidir. Fíjate en esto: ¿quién ofrece el servicio? ¿Tiene contraseña? Y lo más importante, al usarla, ¿te pide compartir información sensible?
3: Además, otras recomendaciones que puedes tomar si estás pensando en conectarte a un Wi-Fi público son las siguientes. Puedes conectarte si la red es de un lugar que identificas como un hotel, un café, el aeropuerto o una red de gobierno. Esta debe pedirte una contraseña y no te debe exigir datos innecesarios como tu teléfono, información bancaria, datos de acceso a aplicaciones como contraseñas o códigos PIN. Si cumple con esto, puedes usarla con tranquilidad para buscar en mapas, mandar mensajes de texto o hacer búsquedas.
1: Ten cuidado si la red está completamente abierta, o sea, sin contraseñas. También si tiene un nombre genérico, por ejemplo, Wi-Fi gratis 123. O si no sabes quién la administra. En este caso, solo úsala para consultas rápidas en la web, pero evita introducir contraseñas, información financiera o datos sensibles.
3: Si detectas redes duplicadas o sospechosas, por ejemplo, café-oficial junto a un café-free, evita la conexión o busca otra red de inmediato. No olvides que no debe pedirte información inusual, como tu correo o contraseñas, ni redirigir constantemente a otros sitios web.
1: Por otro lado, también existen acciones sencillas para navegar con mayor seguridad en entornos abiertos o desconocidos. Si utilizas una red abierta, verifica cuál es la red Wi-Fi oficial. Evita iniciar sesión o ingresar contraseñas en cuentas importantes, como tu correo, banca móvil o redes sociales.
3: No realices compras ni compartas datos personales o bancarios. Si por alguna razón necesitas iniciar sesión en tu correo o redes sociales, no guardes las contraseñas en el navegador y cierra sesión en tus cuentas cuando termines. Acciones sencillas para proteger tu navegación.
1: Sabemos que el Wi-Fi es una parte fundamental del viaje. Por eso también toma en cuenta que la seguridad no depende exclusivamente de la red. Una vez que te conectas, la seguridad digital también se basa en cómo usas Internet. Por ejemplo, las páginas que visitas y las aplicaciones que descargas o utilizas durante el viaje.
3: Al viajar, las aplicaciones de transporte, mapas o reservas son esenciales. Sin embargo, es importante asegurarse de que no se trate de plataformas falsas, ya que podrían intentar obtener datos personales o financieros.
1: Mucho cuidado con aplicaciones que muestren nombres similares a los originales, pero con ligeras variaciones o faltas de ortografía. También con aquellas que tienen pocas descargas y reseñas inconsistentes, o que solicitan permisos que no justifican su función, como acceso a contactos, cámara o micrófono.
3: Por otro lado, si necesitas acceder a un sitio web, revisa en la barra del navegador que la dirección comience con https://... y que muestre el icono de un candado cerrado, lo que indica que la conexión está protegida. Asegúrate también de que estás en la página correcta, sin errores en la dirección ni enlaces sospechosos. Si el sitio presenta una interfaz diferente a la habitual, se comporta de forma extraña, te redirecciona o muestra ventanas emergentes, es mejor abandonar el sitio.
1: Por último, más allá de la conexión, la clave está en decidir con cuidado qué tipo de información se comparte en cada momento. El Wi-Fi público es un gran aliado para moverse por el mundo. Aprender a decidir cuándo, dónde, para qué conectarte, te permitirá aprovechar la red con mayor tranquilidad.
3: Recuerda que conectarte es tu derecho, pero hacerlo con seguridad es tu responsabilidad.
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excelente noche, ya las 10:34. Saludos para la terminación 58. ¿Qué nos dice? Saludos a la Sierra Negra de San Pablo, Zacatlán, Puebla, México. Escuchando Vive FM, disfrutando de un rico café con pan artesanal de Zacatlán, Puebla, de parte de nuestro amigo Oscar Martínez Flores, que nos dicen que ya está a punto de descansar. Ya es noche, ¿no? Ya es noche. Ya nos merecemos nuestro debido descanso, poder dormir y ya empezar mañana un nuevo día. Y nos pide la canción de Equivocada de Thalía. Claro que sí, justamente había una canción de Thalía, entonces ahorita te voy a poner la de Equivocada. Así que saludos hasta la Sierra Negra de San Pablo, Zacatlán. También muchísimos saludos a todas las personas que están con nosotros sintonizándonos en estos momentos. Te invito a que te reportes también aquí con nosotros a cabina al 238-122-8891 o también al 38-246-15. Y en las 10:36 minutos y esto es Thalía con su tema Equivocada.

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11:15. Gracias a todos los que se conectaron vía TikTok. Tú también conéctate y síguenos en nuestras redes sociales. Nos encontramos como Vive 106.3 en Facebook, en Instagram y por supuesto la red que te estaba mencionando en TikTok, para que estés al pendiente de todos los en vivos que hacemos mis compañeros y yo y podamos estar platicando. Como que les digo, a veces como que es algo bonito como que platicar y vernos. Y que nos conozcan y podamos seguir charlando. 11:16, que sigas teniendo una muy buena noche y nosotros seguimos disfrutando de los éxitos de los 90 hasta hoy, esta última hora del día.

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con 33 minutos. Julieta Venegas con Me Voy, Living Joy, Dreamer, Titán con Corazón, Michael Bublé con Feeling Good. Y ahorita para cerrar el día tenemos algo de Becky G con Bad Bunny con este tema de mayores que te voy a estar dejando en unos segundos más. Y también tenemos a Dua Lipa, Héroes del Silencio, Summer Love, para que sigas en sintonía. Ya sabes que aquí tenemos la programación correcta para ti, para que cierres muy bien este viernes. Ya casi cerramos esta semana, así que hay que seguir con una muy buena actitud y con muy buen ánimo para seguir haciéndolo. 11:33, los números en cabina son 238-122-8891 o también línea directa 38-246-15. Soy Monse y te sigo acompañando.

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Ya en este momento son las 12:27, 12:27 en este preciso momento, excelente madrugada. Espero de todo corazón que estés pasando un excelente día. Ya sábado el día de hoy, 18/07/2026, sábado. El día que transcurre, un servidor te acompaña desde aquí y hasta las 6 de la mañana con música y con información. Esto que llega a continuación corre a cargo de Usher y lleva por título Yeah. Que por cierto, qué rolononón acabamos de escuchar de los señores de Limp Bizkit. Take a Look Around era lo que escuchábamos en este instante y nos vamos con este excelente tema. De fondo, Guns N' Roses, pero no te dejo con esto, te dejo con los señores de Usher. O con el señor Usher, más bien. Oye, repórtate los teléfonos en cabina 38-246-15 y 238-122-88-91 si es que así lo deseas para mantenerte en contacto con un servidor. Te repito, 38-246-15 y 238-122-88-91. Estos días han estado como muy, muy calladitos, muchachos. ¿Qué pasa con ustedes? ¿Andan enojados? ¿Qué pasa? Los espero y espero sus mensajes. 12:28. Volvemos.

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0: ya en este momento a las 12:37. Oye, fíjate y déjame contarte, el día de hoy es sabadito de portarse mal, pero cuidarse sumamente bien. Saludos, por cierto, beso grande a unas personitas que nos están sintonizando. El saludo va hasta San José Miahuatlán, muchísimas gracias. Oye, también tengo un saludo que llega con un WhatsApp audio.
1: Buenos días, te estoy escuchando en el fraccionamiento Rancho Grande 2 de Tehuacán, Puebla, tu amigo Osvaldo.
0: Excelente, mi estimadísimo Osvaldo, el saludo va para ti, muchísimas gracias. Oye, pues nos vamos con música, ¿te parece bien? Pero antes de irnos con música, el hablar de salud también nos conlleva a hablar de información. Y es que un país en América logró eliminar una enfermedad que ha causado ceguera durante siglos. Esta semana, la Organización Mundial de la Salud reconoció oficialmente a El Salvador por haber eliminado el tracoma como problema de salud pública, una infección ocular que ha provocado ceguera a millones de personas en todo el mundo. Este reconocimiento demuestra que campañas sencillas de higiene, acceso al agua potable y atención médica pueden cambiar la historia de todo un país. El tracoma, un poquito más a detalle, es una infección bacteriana, ocular, altamente contagiosa, causada por la bacteria Clamidia trachomatis. Es la principal causa infecciosa de ceguera evitable. Se transmite por contacto directo con secreciones oculares o nasales, o indirectamente a través de fomites o moscas, pues. Pero bueno, esta es parte de las noticias más relevantes de esta semana. Vámonos con música, llega un tema sasazo. Es Remisero. Y esto seguramente te recuerde a tu juventud, o niñez, o yo qué sé. El tema de Small Bill, Save Me, Remisero, 12:40.

Especialistas analizan más de 500,000 de señales provenientes de hospitales y sistemas de vigilancia de todo el mundo. Durante la última semana, de hecho, estuvieron observando eventos relacionados con dengue, cólera, sarampión, chikungunya, antivirus e influenza aviar. La buena noticia es que detectar estos eventos rápidamente pues permite actuar antes de que se convierta en una epidemia. Pero, pues bueno, fíjate qué curioso, ¿no? Cuando pensamos en salud, imaginamos en todo lo que conlleva: hospitales, doctores, medicina. Pero las noticias más importantes de la semana nos dicen exactamente lo contrario. La salud comienza muchos años antes, en las pequeñas decisiones inclusive que tomamos todos los días. Dormir, caminar, aprender algo nuevo, reír un rato. Incluso escuchar buena música también ayuda al cerebro, ¿eh? Solamente faltan 9 minutos y serán la 1 de la mañana. Volvemos.

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Ya en este momento a la 1:12, 1:12 en este instante, excelente madrugada, sabadito de portarse mal, pero cuidarse sumamente bien, porque sí ya es sábado. Aunque no querramos, hoy ya es sábado, hablamos de salud y de cuestiones saludables. De esto vamos a estar platicando un rato más, porque por el momento te voy a dejar con música. Espero que te la estés pasando muy bien. Te agradezco la sintonía, sobre todo la compañía, y que me ayudes, sobre todo, a llegar allá donde te encuentres. Y también, si quieres reportarte a los teléfonos en cabina, recuerda 38-246-15 y 238-122-88-91. Gracias, Lili. Excelente madrugada. Pues vámonos con música. Ojalá pudiera borrarte. Son los señores de Maná. Y esto suena más o menos así. Son la 1:13.

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Ya en esta madrugada a la 1:19, 1:19 en este instante, sabadito de portarse mal, pero cuidarse sumamente bien. Uf, la idea el día de hoy es romper ese esquema que tenemos muy consolidado de que la salud es solamente no estar enfermo. Así que te agradezco la compañía el día de hoy, mi criatura de la noche, mis vampiros, brujitas, haditas, licántropos y por supuesto esos zombies que solamente están sobreviviendo a punta de café. El saludo va para todos ustedes, muchísimas gracias. El saludo va para todos ustedes. Y sí, uno puede portarse mal de vez en cuando ya a esta edad, pero también debe de cuidarse sumamente bien, porque resulta ser que estar sano no significa solamente comer ensaladas o ir al gimnasio. Te quiero hacer una pregunta, a ver qué tanto puedes responderme. ¿Cuántos tipos de salud crees que existen? Te vuelvo a preguntar, Fabi, ¿cómo estás? ¿Cuántos tipos de salud crees que existen? Porque hay quienes dirán salud física, por ejemplo, pero resulta ser que existen modelos de bienestar que hablan de otras dimensiones de la salud. Lo interesante es que una puede estar muy bien, mientras que la otra tiene o necesita atención. Imagínate una mesita con 7 patas. Si una de ellas está floja, pues bueno, la mesa todavía va a aguantar. Pero conforme empiezan a fallar 2, 3, 4, la mesa va a perder estabilidad. Y así pasa con nosotros. Hay personas que hacen ejercicio todos los días, pero viven en un estrés sofocante. Hay quienes tienen un cuerpo power súper sano, pero se sienten completamente solos. Hay personas que tienen un gran trabajo, pero nunca descansan y... pues la pregunta será ahí, ¿de verdad ellos están completamente saludables? ¿Nos vamos con música? ¿Te parece bien? Durante muchos años, de hecho déjame contarte, se pensó que la salud era simplemente la ausencia de alguna enfermedad. O sea, no había enfermedad y ya estaba saludable. Hoy sabemos que sentirse bien depende de muchos factores. Por eso te vuelvo a preguntar, ¿cuántos tipos de salud crees que existan? Digo, no vamos a dar clases de medicina, ¿eh? Vamos a descubrir cómo todas estas formas de salud aparecen en nuestra vida diaria, inclusive aunque no nos demos cuenta. Así que, pues vamos con música, regresamos enseguida y a ver si espero tu respuesta. Vámonos con esto que se titula No dejes que. Son los señores de Caifanes. Volvemos enseguida. 1:24.

solamente faltan 28 minutos para que den las 2 de la mañana. Saludos hasta TJ, por cierto. Mi estimadísimo Bran, el saludo va para ustedes. Muchísimas gracias. ¡Oye!

Ahora bien, pues bueno, vámonos con información, muchachos. Información. La salud física, perdón. La salud física es mucho más que solamente ir al gimnasio. Porque eso es algo que pensamos, cuando pensamos en salud y pensamos en vernos saludables, la idea es esa para muchos, ¿no? Que nuestro cuerpo se vea bien. Y se los decía hace un rato, y es porque es lo primero que la gente ve. No es posible que la gente diga, ¡ay, mira qué bonitas emociones tiene esa muchacha o ese muchacho! No, no es cierto. Y así que, entrando de regreso, te contaba, o más bien te decía, que existen muchos tipos de formas de cuidar nuestra salud. Vamos con la primera, la que todos creemos conocer, la salud física. Pero déjame contarte que hay modelos que toman 7 formas de salud, 10 formas de salud, 12 formas de salud, pero hoy solamente vamos a tomar ese modelo que dice que existen 7 elementos de salud. O sea, 7 formas de salud. Vamos con la primera. ¿De verdad sabemos qué significa la salud física? Me dice alguien, todos en enero queremos ir al gym, pero luego pasan cositas. O pasan algunas cosillas, ¿no? Usumamente. Pero bueno. Vamos a platicar sobre eso. Porque muchas veces sí pensamos que estar sano es tener cuadritos en el abdomen o usar ropa así súper deportiva. La realidad es bien distinta. Y es que pasan los de los... pasa el de los tamales y el de los elotes y esas cositas pasan. Hoy de hecho pasó el de los tamales ahí por la casa. Y yo dije, ah, si me voy a echar un tamalito y un atole. Pues después dije, no, ya, párale. Porque uno comienza desde ahorita, ya se vienen las épocas complicadas, ¿eh? Pero bueno, imagina a dos personas. La primera va al gimnasio todos los días, pero solamente, pues no sé, duerme 4 horas, vive estresada, jamás se hace un chequeo médico. La segunda persona no tiene un cuerpo de revista, pero duerme sumamente bien, toma que su agüita, que si camina todos los días, que si va al médico cuando lo necesita, que mantiene hábitos constantes, pero sobre todo buenos hábitos constantes. ¿Cuál creen ustedes que tiene mejor salud física? La segunda probablemente tenga esos mejores indicadores de salud, aunque la primera vaya todos los días rigurosamente al gimnasio. Dormir también es cuidar la salud física. Tomar suficiente agua también significa cuidar nuestra salud física. Y esto suena hasta curioso, ¿no? Pero lavarse las manos, porque eso ha salvado miles de vidas. Vacunarse cuando sea necesario. Hacerte tus revisiones y chequeos médicos para, pues no sé, de alguna manera inclusive detectar enfermedades antes de que sean, pues ya, un problema, ¿no? Antes de que den síntomas, pues. ¿Sabían, por ejemplo, que hubo una época en la que los médicos no se lavaban las manos antes de atender un parto? Y de esto ya habíamos hablado. Pero déjame te recuerdo, en el siglo XIX, o sea, por ahí por los 1800, un médico húngaro llamado Ignaz Semmelweis observó que cuando los doctores se lavaban las manos antes de atender a las mujeres embarazadas, disminuía de una forma impresionante el fallecimiento por infecciones. Lo increíble es que muchos colegas no le creían a este señor y hoy parece algo obvio, pero en ese momento era toda una revolución. Un hábito que hoy hacemos en menos de 30 segundos termina salvando millones de vidas. Así que la próxima vez que alguien te diga que cuidar la salud física es solamente hacer ejercicio, pues ya tendrás varios argumentos para responderle que no es así. Dormir, descansar, prevenir, vaya, hasta lavarte las manos,
también cuenta, Pero bueno, vámonos con música porque regresando te voy a contar otros temas curiosos. ¿Ustedes qué creen que perjudica más nuestro cuerpo? ¿Dormir poco o pasar una semana sin hacer ejercicio? Vámonos con música y regresamos. Él es Alexander Acha y dice que el amor te va a encontrar.

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Ya en este momento son la 1:46, 1:46 en este instante. Y bueno, déjame, te sigo contando. Salud mental y salud emocional. Fíjate que hace un rato alguien me decía, no, salud mental y salud emocional son exactamente lo mismo. Déjame te cuento que sí y no. Están muy relacionadas, pero son cosas distintas.

Pero bueno, les voy a explicar la idea, bueno, es explicarte de una manera sencilla la diferencia entre salud mental y salud emocional. Criaturas de la noche, déjame te cuento, no es lo mismo. De hecho, les voy a hacer una pregunta sumamente sencilla para que vayamos poniendo en orden las ideas. ¿Alguna vez han escuchado a alguien decir que anda mal de los nervios o que está muy estresado? Pues muchas veces usamos esas frases como si describiéramos una sola cosa, pero en realidad se involucran aspectos distintos de nuestro bienestar. Imagínate que mañana, no sé, vieras a alguien que perdió su empleo. La emoción inmediata, pues obviamente puede ser tristeza, miedo, ¿no? La incertidumbre de no saber qué es lo que va a pasar, el enojo por haber perdido su empleo. Y esto pertenece al mundo de las emociones. Pero después llega la parte mental en donde te empiezas a preguntarte, bueno, ¿y qué hago ahora? ¿Cómo voy a organizar mis gastos? ¿Dónde voy a buscar trabajo? ¿Cómo resuelvo este problema? Y entonces, las emociones nos dicen cómo nos sentimos. La salud mental nos ayuda a pensar, aprender, tomar decisiones y adaptarnos a los cambios. Nuestro cerebro, de hecho, consume, como dato curioso, el 20% de la energía que utiliza nuestro cuerpo. Y aunque representa una pequeña parte de nuestro peso, es un órgano que trabaja sin cesar. Nunca tiene descanso el cerebro. Por eso hay mucha gente que se siente fatigada mentalmente, incluso cuando dormimos. Por eso necesitamos cuidar súper bien este órgano. Por eso necesitamos dormir, ¿no? Por eso he ahí el porqué, la importancia del dormir bien. Pero te lo digo, no es lo mismo la salud emocional que la salud mental. Te voy a contar una anécdota. Cuentan que Albert Einstein solía caminar durante horas cuando no encontraba la solución de algún problema.

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4: Te voy a dejar una pregunta para que, pues bueno, la analices durante esta pausa musical. ¿Qué creen que desgasta más la mente? ¿Trabajar muchas horas o estar preocupado constantemente por cosas que todavía ni pasan? Pero bueno, al regresar les voy a contar por qué nuestro cerebro puede convertirse en nuestro mejor aliado o en nuestro peor enemigo.
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Ya en este momento son las 2 de la mañana en punto. Nos vamos a ir con más información, claro. Pero, pues bueno, también tenemos que seguir contando. Gracias a todos los que nos escuchan a través de esta frecuencia modulada. Saludos para Pichu, que nos está sintonizando. Hasta Ciudad de México se va el saludo, por cierto, para Pichu. Y por el momento...

Pero bueno, vamos con la siguiente información, muchachos, porque bueno, estamos hablando de estos temas que sí, un poco tenemos que platicar. Ahora, hay salud que nadie ve, muchachos. Hablamos ya un poquito de la salud física, ya hablamos un poquito de lo emocional, de lo mental, que en muchas ocasiones solemos ponerlo en la misma bandeja, pero son cosas distintas. Lo emocional, lo mental, sí están al mismo nivel, pero son de diferentes canastos, por así decirlo. Pero la salud que nadie ve, ¿cuál es esa? Hace un rato alguien me decía, oye, Mishada, eso de decir salud, no, o sea, salud con unas copas. Pues déjame contarte que eso también puede ser parte de la salud, porque implica la salud social. Y esa es la que nadie ve. Salud social, laboral, ambiental e incluso espiritual. La idea es que, pues bueno, vayamos pensando que no solamente la salud es cuerpo, sino la vida que estamos construyendo todos los días. Así que, mis criaturas de la noche, durante esta hora hemos hablado ya de cuerpo, cerebro, emociones, pero quiero terminar con algo que en lo personal, pues sí me parece muy importante y que en muchas ocasiones dejamos de lado. Hay una gran parte de nuestra salud que no aparece en los análisis de sangre, que no sale en una radiografía, que se mide de una manera distinta y no con báscula, por ejemplo. Piensa por un momento que alguien tiene mucha pachocha, mucho dinero, tiene un trabajo fenomenal donde le va genial, tiene una casa enorme, pero llega todos los días y esa casa enorme no va a salir a darle un abrazo de buena noche. No. Saludos para Rommel Ortega, por cierto. Esa casa que tiene una alberca, pues no lo va a apapachar como él quisiera. Y entonces se siente completamente solo. Ahora vámonos al otro extremo. Piensa en alguien que quizás no tiene lujos, no tiene el mejor trabajo o el mejor pagado del mundo, pero llega a casa, lo abrazan, cena con su familia, puede salir a reír con sus amigos, duerme tranquilo, porque no le debe a... Pero está tranquilo, finalmente, ¿no? ¿Quién crees que tenga una mejor calidad de vida en este aspecto? Tener personas con quienes compartir la vida también es parte de la salud. La salud social, por ejemplo. La salud laboral también es algo que implica ciertas cuestiones que a veces dejamos aparte. No significa que amemos los lunes, ¿no? Porque vamos a trabajar. Significa que el trabajo no termine enfermándonos. Hay personas que ganan muy bien, pero hace años que dejaron de disfrutar, por ejemplo, un desayunito con la familia sin tener que estar revisando el celular. O que no pueden salir de vacaciones porque la empresa, pues, los necesita cerca. Y eso, pues, suele ser parte de la salud, ¿no? La salud ambiental. Esa casi no se menciona. O sea, no solamente es reciclar, es el lugar donde vivimos. Que si hay mucha luz, que si hay mucho ruido, que si el aire está súper bien, que si el orden. Vaya, incluso una habitación limpia puede ayudarnos a descansar mejor hasta mentalmente, ¿eh? Y una cuestión que tampoco se habla mucho es la salud espiritual. Cuando escuchamos la palabra espiritual, pues nos vamos directamente a la religión. Pero no necesariamente, muchachos. También significa tener propósitos, razones para levantarte todos los días, cuestiones que te dan esperanza, sentir que nuestra vida tiene sentido. Porque un cuerpo sano, pues sí puede llevarnos muy lejos, pero un propósito claro nos ayuda no solamente a llegar lejos, sino a dirigirnos hacia dónde queremos ir. Así que hoy, pues bueno,
pues intentamos aprender esto que es muy sencillo. La salud no es solamente lo que comemos, también es cómo pensamos, cómo nos sentimos, cómo descansamos, cómo trabajamos, cómo convivimos, cómo decidimos vivir día a día. Así que este fin de semana pórtense mal si quieren, sí, pero cuídense muy bien. Vámonos con música y regresamos. Llega Giovanna, una del recuerdo, te voy a dejar hasta mañana, corazón. Son las 2:07.

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este momento las 2:23. Muchachos, se acabó nuestras dos horas de sabadito de portarse bien, pero cuidarse sumamente, ¿no es cierto? Portarse mal, pero cuidarse sumamente bien. A continuación, pues bueno, nos vamos con la hora musical. Después vienen las correteadas del día. Saber qué es lo que sucedió, qué es lo que pasó y de qué se estuvo hablando también en redes sociales. De eso hablamos en las correteadas. Luego nos iremos a ver qué sucede un día como hoy y qué se festeja en este día. De esto platicamos, pero ahora te dejo con música. Llega Sophie Tucker. Jacaré es lo que suena a continuación. 2:24.

Son ya en este momento las 2:34, que por cierto, tengo saludos para el buen Rommel Ortega. Saludos, hermano, excelente madrugada. También para nuestro amigo Rafael Alejandro, que nos está sintonizando también. Muchísimas gracias por la sintonía. Y bueno, para todos ustedes, el saludo. Me voy con música, regresamos. Cuando regresemos te platico qué nos depara el clima hoy en el Valle de Tehuacán. Pero por el momento te dejo con Aaron Carter y esto se titula I Want Candy. 2:35.

Ya en este momento son las 2:45, 2:45 en este instante. Oye, ¿qué nos depara el clima el día de hoy en el Valle de Tehuacán? ¿Qué dice que pasará el día de hoy? 16 grados centígrados es la temperatura ambiente en este instante en el Valle de Tehuacán. 15 grados centígrados es la mínima para el día de hoy. 26 la máxima, oscilante entre los 26 y 27. Con un día desde mayormente nublado, pasando por nublado y por momentos despejado. Que si hay probabilidad de precipitación, afortunadamente hoy nada de lluvia para nosotros. Entre comillas afortunadamente, ¿eh? Pero bueno, vámonos con música y regresamos enseguida. Llega Kenia Oz, Boom With Your Face. Volvemos, luego será Beto Cuevas, Quiero Creer. Y llega Sia con Alive. 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
2: Solamente faltan 3 minutos para que den las 3 de la mañana. De hecho, 2 ya en este instante. 2:57 aquí en Tehuacán. Son la... Y bueno, para ustedes nos vamos con algo de El General. La rola, un clásico. Y te voy a dejar con este temazazazo. Yo regreso en un momento más. No te despegues de la programación. Quédate con nosotros. Con los éxitos de los noventas hasta hoy. Volvemos. ¿Y tú? Ay, te ves bien buena. O por lo menos eso dice El General.

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Ya en este momento son las 3:19. Nos vamos con las correteadas de esta madrugada. Pero fíjate que antes de irme con las correteadas, déjame contarte que hay una personita que acaba de decir una palabra que tiene mucho tiempo, yo creo que muchos años que no escuchaba, y es incróspido. Alguien que está atontado, ¿no? Se le dice así. O alguien que está borracho, que está en estado de ebriedad, es alguien que está incróspido. Qué curioso, incróspido. Tiene rato, muchísimos años, pero de verdad muchísimos años, y cuando te digo muchísimos años es muchísimos, que no he escuchado la palabra incróspido. Saludos para Gaby, por cierto, saludos para Dulce, Dulce Galilea, y el saludo para Lili, también para todos ustedes, muchachos, no los puedo mencionar, no. Pero, Charles, el saludo también va para ti, y... Pero vamos con información, muchachos, porque es momento de platicar de las noticias más relevantes, más importantes de México y el mundo, las noticias más buscadas, las más compartidas en redes sociales, las noticias más virales. Es momento de platicar de las correteadas. México, sismo, sí, 7.4 grados en la escala de Richter, y bueno, activó la alerta de tsunami. La noticia que más ha dado de qué hablar en las últimas horas, o en el último día concretamente, fue este sismo registrado frente a las costas de Chiapas. Tras el movimiento, las autoridades activaron una alerta de tsunami, preventivo todo claro, para algunas zonas costeras de Chiapas y Oaxaca, así como para la costa de Guatemala. Hasta el momento, los reportes oficiales indican que no se han confirmado daños graves generalizados, pero continúan las evaluaciones y se pide a la población mantenerse alejada de las playas mientras se monitorea el nivel del mar. Una buena oportunidad, ¿no?, para recordar que un sismo llega en cualquier momento, y lo más importante es conservar la calma, y seguir únicamente la información de las autoridades, muchachos. No más. Vamos con música. Regresamos enseguida.

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Son ahora ya en este momento las... Fíjate. Hola, muy buenos días, terminación... Bueno, no sé si decir tu terminación. 9-8. Saludos para ti. Excelente madrugada. Oye, seguimos y continuamos hablando de lo que se vuelve tendencia. Temporada de chile en hogada. Por lo menos para Puebla, esto es tendencia. La comida yica se acerca. Y bueno, si tú eres de aquellos que les encanta este platillo, pues prepárate porque ya se acerca la temporada fuerte de los chiles en nogada, chile relleno y todo este tipo de cuestiones. Sí. Vámonos con música. Regresamos enseguida. Saludos para Dulce, que ya se desagüitó. Pero fíjate que también en redes sociales se pide que tengan cuidado, porque tras el sismo de Chiapas, uno de los temas más comentados en redes sociales no fue solamente el temblor, sino la enorme cantidad de videos e imágenes antiguas compartidas como si fueran imágenes actuales. Especialistas y usuarios insistieron en verificar la información antes de compartirla para evitar la difusión de contenido fuera de contexto. Vaya, o sea, antes de que mandes o reenvíes un video de un edificio cayéndose, primero fíjate si no trae la marca de agua del 2017, ¿no? Por favor. Pero bueno, vámonos con música y regresamos enseguida. Son las 3:37. Llega Billie Eilish, Birds of a Feather.

Ya en este momento son las 3:48, 3:49 ya de hecho en este instante. Oye, otra de las correteadas del día de hoy, una noticia que está dando bastante de qué hablar. Noticia científica, de hecho, la más compartida de la semana. Un meteorito, allá en el 2024, atravesó el techo de una casa en Hillsborough, New Jersey. Sí, literalmente cayó en la habitación de una familia. Lo interesante es que el dueño de la casa no lo tocó con las manos. Usó guantes, papel aluminio, frascos de vidrio y todo para conservar los fragmentos, evitando contaminarlos. Gracias a ese cuidado que tuvo este señor, los científicos pudieron estudiarlo casi en el mismo estado en el que llegó desde el espacio. Y entonces, ahora han encontrado ciertas cuestiones que son de suma importancia. Pero, ¿qué es lo que pasó?

Bueno, déjame contarte entonces. Descubrieron aminoácidos, compuestos ricos en carbón, minerales alterados por agua salada muy antigua y otras moléculas llamadas prebióticas, que son prácticamente los ingredientes necesarios para que bajo ciertas condiciones o bajo las condiciones adecuadas, la vida pudiera surgir. Entonces, ¿encontraron vida extraterrestre o no en este meteorito? Bueno, pues no encontraron vida extraterrestre. Lo que sí encontraron fue como los ladrillos con los que podría construirse la vida, porque no había bacterias, no había fósiles, no había marcianos en este meteorito, pero sí encontraron lo que pudiera construirlos, la materia prima, pues. Emocionó muchísimo, pero muchísimo a los científicos, porque este meteorito es extremadamente raro. Proviene de un asteroide primitivo que prácticamente permaneció congelado en el tiempo durante miles de millones de años. Vaya, como si estuviéramos abriendo una cápsula del tiempo. El análisis indica que conservó rastros

Pero mira, hablamos de esto después. Son las 3:51 minutos. Regresamos en un momento más. Llegan los Backstreet Boys con Larger Than Life. Son las 3:52.

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0: Vientos, ahora sí, déjame decirte, me dicen, ¿le puedes dedicar la canción de El Taxi de Pitbull? Que viene a continuación la rola para don Leonardo Cerecedo, de parte de su amor imposible. Que sea anónimo el saludo por fachada. ¿Cómo de que no? Ahí está el saludo y nos vamos con esta rola. Pero antes de irnos con música, déjame contarte que también se vuelve tendencia Christopher Nolan y la odisea de filmar la odisea. Criaturas de la noche. Vamos a darle una vueltecita, por cierto, al mundo del cine. Porque hay películas que se hacen y hay películas que parecen una misión imposible, ¿eh? Y cuando hablamos de Christopher Nolan, normalmente sabemos que estamos hablando de algo que no es sencillo. Nolan nunca deja las cosas muy sencillas, que digamos muy fáciles. El director de la película de Interestelar, El Origen, Dunkerque, Oppenheimer, decidió enfrentarse a uno de los relatos más antiguos de la humanidad, la Odisea de Homero, atribuida a él desde hace 3.000 años. ¿Por qué no? Y ahora, ¿por qué todo el mundo está hablando de esta película? Nolan no quiso hacer una adaptación sencilla, quiso hacer una experiencia cinematográfica gigantesca. La película fue filmada completamente con cámaras IMAX de gran formato, convirtiéndose en la primer película de ficción rodada totalmente en película IMAX. Y aquí viene algo interesante. Para Nolan, la escala tenía que estar a la altura del relato. No quería solamente contar cualquier viaje, porque es el viaje de Odiseo y no es cualquier viaje. Quería que el público sintiera el viaje. Y ahora imagínate una historia donde hay dioses, monstruos, mares interminables, guerras, criaturas mitológicas. El director decide hacer muchas cosas, entre las cuales, bueno, filmación en seis países, 91 días de rodaje, escenarios naturales, barcos reales, locaciones reales, efectos prácticos en lugar de solamente depender de la computadora. Pero aquí este dato. El director ha contado que en ciertos momentos sintió que el proyecto podría ser demasiado grande incluso para él. Y eso es interesante porque hablamos de alguien que ya hizo una película sobre un científico que cambió la historia mundial, una película sobre sueños dentro de otros sueños, la trilogía de Batman, ¿por qué no? Y una historia donde el tiempo funciona de una manera distinta. Y aún así, la Odisea, dice, lo llevó al límite. Y sobre todo, que mira, el elenco también dio mucho de qué hablar. Matt Damon, Anne Hathaway, Tom Holland, Zendaya, Robert Pattinson. Y esto es por mencionar algunos, ¿eh? Porque faltan más. Por eso dio mucho de qué hablar esta película. Pero bueno, vamos con música, regresamos enseguida.
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ahora ya en este momento las 4:27 minutos y pues también recuerda que hablamos de lo que sucede en la historia y era un 18 de julio, pero de 1918 que nacía Nelson Mandela, una de las figuras más importantes del siglo XX, dedicado a luchar contra el sistema de segregación racial conocido como el apartheid en Sudáfrica. Pasó 27 años en prisión antes de convertirse, de hecho, en el primer presidente de color de Sudáfrica en 1994. Pero más allá de la política, su historia quedó marcada por una idea. La educación es el arma más poderosa que puedes usar para cambiar este mundo. Así que, pues bueno, era un día como hoy que nacía Nelson Mandela. Y es por ello que también hoy es el día de Nelson Mandela. Una fecha reconocida para promover acciones de servicio comunitario y solidaridad. Pero bueno, vámonos con música y regresamos enseguida con los éxitos de los 90s hasta hoy. Volvemos.

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nada más porque son 4:40, me dan ganas de poner algo de Juan Luis Guerra, ¿eh? Así que nos vamos con algo de Juan Luis Guerra. ¿Qué te gusta más? ¿Bachata Rosa? ¿Burbujas de Amor? ¿Bilirrubina? ¿La Llave de mi Corazón? ¿La Calle? Tú dime cuál programamos de Juan Luis Guerra. Nos vamos con música, pero antes de irnos con música, déjame contarte que un día como hoy, pero de 1817, una de las escritoras más importantes de la literatura mundial exhalaba su último aliento. Vivió solamente 41 años, pero escribió novelas que siguen siendo leídas y adaptadas al cine como Orgullo y Prejuicio, Sensatez y Sentimientos, Emma. Lo más interesante es que esta escritora, Jane Austen, no solamente escribió historias románticas, hizo una crítica muy inteligente sobre la sociedad, las diferencias de clases, el matrimonio y la posición de la mujer en su época. A veces pensamos que las historias antiguas ya no tienen nada que decirnos, pero Jane Austen demuestra que las emociones humanas cambian muy poco. Seguimos buscando amor, seguimos buscando reconocimiento y nuestro lugar en el mundo. ¿Tú qué dices? Vámonos con música y regresamos en un momento más. No te despegues de la programación. Quédate con nosotros, son las 4:42.

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5: Son ahora ya las 4:53. Fíjate que era un día como hoy. Que, bueno, hasta apenas me dijeron que Bachata Rosa. Así que nos vamos a ir con Bachata Rosa y La Lambada, ¿no? Para que escuchemos dos excelentes temas. Pero fíjate que era un día como hoy que nacía, o bueno, que comenzaba la construcción de uno de los castillos más famosos del mundo. El castillo de Neuschwanstein. Fue encargado por el rey Luis II de Baviera y parecía salido de un cuento de hadas. Su arquitectura inspiró incluso escenarios de fantasía moderno. Como dato curioso, muchas personas creen que Disney inspiró directamente sus parques en este castillo. Para el castillo de sus parques. Aunque la realidad es un poco más compleja. Así fue una de varias influencias visuales importantes. Sí, o sea, sí lo fue. Resulta increíble pensar que una construcción de 1800 terminó convirtiéndose en una imagen universal de cuentos de hadas. Así que era un día como hoy que nace el castillo de Neuschwanstein. Volvemos. Bachata Rosa.

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0: Son ahora ya las 5:12, 5:12 en este instante, muchachos. Y bueno, vamos a platicar de lo que se festeja o se conmemora el día de hoy. Hoy es el día de la vaquita marina, pero también es el día mundial de la escucha, el llamado World Listening Day. ¿Y esto por qué? La idea es reflexionar, pero ¿sobre qué? Pues mira, su nombre lo dice todo, sin embargo, te platico cuando regresemos. Te dejo con música, llega Rayleigh Barba, La Descarada, son las 5:13, volvemos.
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2: Pero esta música, ¿por qué no se toca en vivo? 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

Ya en este momento son las 5:27. Hoy es el Día Mundial de la Escucha. Cuando el silencio también tiene algo que decir prácticamente. Y pues bueno, déjame te cuento. Criaturas de la noche. Es así entonces que hay una diferencia enorme entre oír y escuchar. Oír es algo que hacemos casi todo el tiempo en realidad. Nuestro oído recibe sonidos aunque no estemos poniendo atención. Pero escuchar significa detenernos, poner atención, poner conciencia, descubrir qué nos está diciendo ese sonido. Escuchar la voz de alguien que queremos, escuchar una canción que nos recuerda un momento, escuchar nuestro propio cuerpo inclusive cuando nos pide descanso. Y es precisamente hoy, el 18 de julio, que se celebra el Día Mundial de la Escucha, conocido internacionalmente como The World Listening Day, una fecha que busca crear conciencia sobre algo que normalmente damos por sentado, nuestro entorno sonoro. Y no solamente los sonidos agradables, también los sonidos que pueden afectar nuestra calidad de vida. El ruido excesivo, la contaminación acústica, los sonidos constantes que generan estrés. Nació este día en el 2010. Y todo, pues bueno, por dos organizaciones. Una fecha elegida para recordar el nacimiento de Raymond Murray Schafer, compositor, escritor y educador canadiense, considerado uno de los grandes impulsores del concepto de paisaje sonoro. ¿Pero qué es un paisaje sonoro? Bueno, es como un paisaje. Bueno, te lo voy a poner de otra forma. Así como cualquier paisaje está formado por montañas, árboles, ríos, un paisaje sonoro está formado por los sonidos que construyen un lugar. Las aves, el viento, el agua, las hojas moviéndose, automóviles, conversaciones, vendedores, música, pasos. Cada lugar tiene una personalidad sonora. Y de hecho, antes de que existieran las fotografías o los videos, los seres humanos ya tenían forma de recordar lugares a través del sonido, precisamente. Así entonces, pues bueno, vámonos con música y te platico un poco más cuando regresemos. Llegan los prisioneros con su estrechez de corazón. No.

Ya en este momento las 5:41 y obviamente se habla sobre la salud y los sonidos, ¿no? Cuando hablamos de contaminación normalmente pensamos en humo, basura, agua, pero también existe la contaminación acústica, el exceso de sonidos molestos y dañinos, tráfico, maquinaria, música, ruido nocturno. ¿Cómo nos afecta? Bueno, pues dificultad para descansar, estrés, problemas de concentración, irritabilidad. A veces creemos que estamos cansados, pero quizá estamos cansados, pero de lo que escuchamos. Así que, pues bueno, uno de los regalos más grandes que podemos darle a nuestro cerebro es inclusive el silencio absoluto. Porque escuchar no solamente es recibir sonidos, también es aprender a entender nuestro mundo. Vámonos con música y regresamos.

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0: Ya en este momento las 5 con 49 minutos. Yo sé que querías escuchar Propuesta Indecente. Nos vamos a ir con ese tema, Sasazo, pero antes de irnos con música, o antes de irnos con algo del señor Romeo Santos, déjame decirte que me tengo que despedir. Hasta mañana, que tengas un excelente día, pásala muy bien, qué gusto haberte podido acompañar. Y bueno, pues por el momento, lo único que me resta decirte, gracias, allá donde te encuentres y allá donde me escuches, sea en tu casa, la oficina, no sé, en el trabajo, detrás de un volante, recorriendo la ciudad o tal vez solamente pasando por Tehuacán, el saludo va para ti y agradeciéndote precisamente el favor que me permitas hacerte compañía. Es momento de decirte hasta mañana. Yo soy Shada Ugalde. Mañana tenemos una cita. No es cierto, mañana no. Pero lo que sí te digo por el momento es que la pases muy bien. Que recuerdes sonreír, porque un día sin sonreír es un día completamente perdido. Y también recuerda que estamos exactamente a donde hemos decidido estar. No por casualidad, sino porque todas las decisiones que tomamos antes nos han traído hasta aquí. Algunas nos trajeron alegrías, otras nos trajeron aprendizajes, pero todas forman parte de la historia que seguimos escribiendo, porque precisamente estamos exactamente a donde hemos decidido estar. Hasta mañana. ¡Asale! Bye.
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2: Ratifican a Puebla como sede de la planta del Café del Bienestar. ¿Cómo le va? Buenos días, aquí le tenemos la información en Radar, es el Radar de las 6 y es el gobernador Alejandro Armenta quien resaltó que esta planta se ubicará en San José, Chiapa, para producir este café soluble para todo el país.
3: El alcalde Pepe Chedraui entregó 10,671 despensas del programa Alimentación Imparable en Aguasanta como parte de las acciones del DIF Puebla Capital.
2: La directora del CEASPUE, Rebeca Bañuelos Guadarrama, destacó la nueva planta de tratamiento en Tepeaca, la primera de este tipo en Puebla, por usar tecnología biológica.
3: Y en el municipio de Chietla, la comunidad de Don Roque, en las últimas horas se registró un ataque contra dos hombres que estaban ingiriendo bebidas embriagantes. Uno murió y otro se encuentra lesionado por impactos de bala.
2: La alcaldesa de Zacatlán, Betty Sánchez, inició la pavimentación con concreto hidráulico de la calle Narciso Mendoza en Ayehualulco, en el programa Transformando Caminos.
3: José María fue sentenciado a 56 años y 3 meses de prisión por la desaparición de Paulina Camargo, ocurrida hace casi 11 años.
2: En tanto, la Secretaría de Agricultura y Desarrollo Rural entregó apoyos al campo por 13.2 millones de pesos con maquinaria, fertilizantes, atención a daños por granizo y competitividad.
3: La Secretaría del Bienestar de Puebla, Laura Artemisa García Chávez, supervisó el adoquinamiento de la privada 18 de marzo en Santo Tomás Chautla mediante obra comunitaria.
2: La diputada Graciela Palomares confirmó 500 carpetas de investigación por robo de autopartes en torno a la actividad de la 46 Poniente, donde urgió a reforzar operativos.
3: Al filo de las 5 de la mañana se registró un posible asalto, nos dice la red, esto allá en la autopista a la altura entre Acaxingo y el Palmar, con un vehículo que iba persiguiendo a un tráiler, un Mazda negro con estrobos, luces estroboscópicas, obviamente era una patrulla patito que iba persiguiendo y se está investigando si se concretó el robo de tráiler.
2: La Secretaría de Turismo de Puebla presentó la edición número 25 del Festival Internacional del Chile en Nogada, a desarrollarse del 1 al 23 de agosto en San Nicolás de los Ranchos.
3: Aspirantes de la UAP, este 18 de julio podrás consultar los resultados del proceso de admisión ingresando con tu usuario y contraseña en el portal de autoservicios.
2: El sismo con epicentro en Chiapas no activó la alerta sísmica en Puebla, ya que al percibirse en la entidad no superó la magnitud requerida de 5.5 para el sistema.
3: La Secretaría de Seguridad Ciudadana y Protección Civil de Cuautlancingo detuvo a Emanuel, de 22 años, por su presunta participación en un robo a casa habitación en San Lorenzo Almecatla.
2: Rocío Limón, madre de Paulina Camargo, pidió la pena máxima para Chema, luego de que un tribunal lo declaró culpable por la desaparición de su hija. En el reporte nacional e internacional, el secretario de Marina reportó que no hubo afectaciones graves por el sismo en las costas de Chiapas. La Secretaría de Energía comunicó que más de 400 gasolineras del país se sumaron al pacto con el gobierno federal para mantener el precio de la Magna en 27 pesos por litro. La tercera ronda del T-MEC se discutirá de agricultura, sector automotriz, acero y aluminio, señaló la representación estadounidense. Estados Unidos devolvió las cartas de México, donde se solicita la revisión de los casos de muerte de mexicanos en operativos migratorios de ICE. 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En la operación digital, Guillermo Báez. Esta mañana le informamos
3: Odilon Larios
2: y Rafael Tellez Morales. Buenos días.
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Excelente sábado, ya a las 6:22. Muy buenos días, ¿cómo están? Yo soy Monse Trujillo y voy a estar contigo hasta las 9, así que hay que seguir disfrutando de este inicio de fin de semana.

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3: Hoy se define el tercer lugar. ¿Qué tal? Muy buenos días, los saluda con mucho gusto Rafa Crespo y a continuación les presento el Radar Mundialista. Este sábado se disputa el partido por ser el tercer lugar de esta justa mundialista entre Francia e Inglaterra. Dos escuadras que quedaron muy heridas por quedarse en semifinales. Sin embargo, buscarán cerrar de la mejor manera el certamen internacional. El encuentro se jugará en el Hard Rock Stadium de Miami. Francia viene de caer ante el combinado español por 2-0, en un partido en donde fueron totalmente nulificados y en todo el trámite del duelo nunca se vio por dónde los galos podían hacer daño. A pesar de contar con grandes nombres en ofensiva, el buen parado ibérico los terminó hartando y derrotando. Por su parte, Inglaterra quedó eliminada después de que Argentina les remontara un 1-0 para convertirlo en 2-1 a favor del albiceleste. Los ingleses fueron duramente criticados, ya que después de tomar ventaja, se dieron la iniciativa a los sudamericanos, que lo supieron aprovechar de la mejor manera y asegurar su segunda final consecutiva de una justa mundialista. Hasta aquí la información. Sigue en sintonía de la multiplataforma de 5 Radio Comunicación Efectiva, así como de Minuto Cero. Le informó Rafa Crespo.
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4: Sigan teniendo una excelente mañana, ya a las 6:35, escuchamos a Paulina Rubio con Yo Soy y también el primer Radar Mundialista de este sábado 18 de julio del 2026. De igual forma tenemos saludos de la terminación 74 que nos dice: buen día, me podrías mandar un saludo a mi china hermosa de padre de Punky Tao. Pues muchísimos saludos para ella que nos está escuchando en esta mañana y le deseamos que haya tenido un excelente inicio de día. Manda tus saludos al 238-122-8891 o también al 38-246-15. Aquí voy a estar esperando tu mensaje para que me digas desde dónde me estás escuchando, qué es lo que estás haciendo en estos momentos, en esta bonita mañana de sábado. Tal vez hay personas que se están levantando para ir a trabajar. Otras apenas están levantando, tal vez para ir a hacer ejercicio. Así que otras para desayunar. Así que a todas ellas le mandamos un fuerte abrazo y un saludo. Ya a las 6:37, esto es Don Omar con este tema de Danza Kuduro.

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2: Las 6:55, Factory con Do You Wanna Get Punky y Alejandra Guzmán con Ey Güera, y por supuesto tuvimos que haber escuchado antes a Paulina Rubio con Ni Rosas Ni Juguetes. Saludos hasta Santi Vega, que nos está sintonizando hasta San Sebastián, Zinacatepec. Nos vamos ahorita con esta canción de Ricky Martin y Cristina Aguilera, Nobody Wants to Be Lonely. Antes de que nos vayamos con las 2 horas llenas de información, de noticias de este sábado. Te dejo con más música, 6:56.

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1: Avanza el saneamiento del río Atoyac. ¿Cómo le va? Buenos días. Aquí le tenemos la información en Radar. Es el Radar de las 7. Es el gobernador Alejandro Armenta quien confirmó trabajos con la CONAGUA, Comisión Nacional del Agua, con la Federación y municipios en el saneamiento del río Atoyac para tratar y reutilizar agua, además del aprovechamiento del lirio que se tiene en Valsequillo.
2: Al inaugurar la cancha de papel y otros espacios en el Jardín del Arte, el gobernador llamó a empresarios a invertir en infraestructura deportiva para alejar del crimen a los jóvenes.
1: Puebla en los Juegos Centroamericanos con 8 atletas quienes recibirán estímulos económicos entre 35 a 100 mil pesos por medallas de plata y oro respectivamente.
2: Comerciantes de Tehuacán confirman una venta de chile miahuateco estable y esperan un repunte con el inicio de la temporada de chiles en nogada.
1: Continúan las obras de la nueva caseta Puebla Atlixco a la altura del segundo puente de Cascata. Este proyecto contempla 20 carriles para agilizar el tránsito vehicular.
2: El secretario de Turismo de Tlaxcala confirmó que la afluencia a los centros de avistamiento de luciérnagas se recuperó tras la baja registrada durante los partidos de la selección mexicana.
1: José Sánchez Martínez, presidente de Canirac Puebla, destacó que la guía del chile en nogada de Atlixco favorecerá a los establecimientos que comercializan este platillo.
2: El Centro Integral de Riesgos y Protección Civil de Texmelucan reportó un saldo blanco tras el sismo de este viernes. Autoridades realizaron recorridos en inmuebles y templos del municipio.
1: Luego de este sismo, la Coordinación Estatal de Protección Civil en Tlaxcala activó protocolos y confirmó que no hubo incidencias. El movimiento fue percibido por parte de la población.
2: Tlaxcala será sede del WPA Grand Prix 2026, el doceavo abierto mexicano para el atletismo, que se realizará del 21 al 24 de julio en Ciudad Deportiva de Alto Rendimiento de Apizaco.
1: Diputados exhortaron a ayuntamientos y consejos municipales a fortalecer la estrategia Red Violeta Puebla mediante el aprovechamiento del programa Casas Carmen Cerdán.
2: La alcaldesa de Atlixco, Ariadna Ayala, informó que proyectan la venta de 25 mil chiles en nogada, en ventas que coinciden con las actividades de la feria de este municipio.
1: La directora de promoción turística en Puebla, Matilde Sierra, invitó a la Feria Patronal de Vicente Guerrero 2026, entre el 1 y el 5 de agosto, con cultura, gastronomía y música.
2: Funcionarios de la Universidad Politécnica de Tlaxcala presentaron la nueva licenciatura en Economía Social y Solidaria para fortalecer el desarrollo social.
1: El sistema municipal DIF de Cuautlancingo otorgó 20 sillas de ruedas y un bastón en la segunda entrega de aparatos funcionales encabezada por la presidenta del organismo, Tere Alfaro.
2: El gobierno de Puebla atendió el incendio en el relleno sanitario de Acatlán de Osorio en coordinación con Protección Civil Municipal. Descartaron riesgo para la población.
1: En el operativo Mujeres Libres de Violencia, autoridades de Tlaxcala suspendieron 9 moteles en Chiautempan, Acuamanalá, Papalotla, Apizaco y Calpulalpan. Reporte nacional e internacional, el menor quien mató a 2 maestras en Michoacán fue condenado a 3 años de confinamiento como castigo y el juez del caso fijó una cantidad de más de 3 millones de pesos como reparación del daño. Además, le vamos a tener todos los detalles de lo que sucede, como le vamos a presentar cómo cuidar la salud cardiovascular durante la final del mundial este domingo. Expertos lanzan advertencias. Rusia impide al opositor Boris Nadezhdin, con una multa de 11 euros, participar en procesos electorales por exhibir un video del opositor Alexei Navalny y quedar inhabilitado por 1 año. Irán amenaza con ofensiva total y los guardianes de la revolución confirmaron que 2 petroleros explotaron al chocar con minas en el estrecho de Hormuz. 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Para llevar, por favor, traiga su recipiente, nos piden las religiosas allá en Atlixco. También pueden consumirlos allá en el monasterio. Pueden marcarles al 244-445-1240. Ellas les van a estar atendiendo todos los domingos que vienen para julio. Este domingo ya hay chiles en nogada. Todos los de agosto y el primero de septiembre. En Operación Digital, Duval Rubio. Esta mañana le informamos
2: Odilon Larios
1: y Rafael Tellez Morales. Buenos días.
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0: Son las 7 de la mañana con 9 minutos y saludamos a nuestro auditorio regional hasta San Martín, Texmelucan, Tehuacán y Atlixco para saludar a todos en la región y para tenerles la información que usted necesita antes de salir de casa. Para comentarle que el gobernador Alejandro Armenta confirmó trabajos con la Conagua, la Federación y municipios para el saneamiento del río Atoyac a fin de tratar y reutilizar el agua y también un plan que está en marcha para el aprovechamiento del lirio allá en la presa de Valsequillo. Esto es lo que destacó.
1: Hoy es el tema del cuidado al medio ambiente. Pero nuestra presidenta ha venido ya venimos saneando con Conagua, con el gobierno federal, estatal, los municipios, desde donde nace el Atoyac. El Atoyac nace en las faldas del Ixtapopo y de ahí se va contaminando por los drenajes, por las empresas, la
0: industria. Ahí está el propósito firme de sanear este río. Asimismo, al inaugurar la cancha de pádel y otros espacios en el Jardín del Arte, el gobernador llamó a empresarios a invertir en la infraestructura deportiva para alejar del crimen a los jóvenes.
2: Tenemos el polo de desarrollo económico para el bienestar. Se está rescatando con incentivos fiscales. Todo lo que inviertan es deducible. Y ahí ya tenemos un polígono impresionante de empresas que van a generar empleos para las familias poblanas y que van a generar una derrama económica impresionante en nuestro estado. Pero también los quiero invitar a los 18 parques. Michel ha estado trabajando igual que Gaby y les encargo a las dos, Gaby y Michel, que abran, como lo han hecho, a la iniciativa privada, todos los parques para que tengamos canchas de pádel.
0: Ahí está el anuncio que se va a invertir en los parques. Y cuando son las 7 con 11, le confirmamos que Puebla está presente en los Juegos Centroamericanos y del Caribe con 8 atletas. Ahí se anunció también el gobernador, acompañado de la secretaria del Deporte y la Juventud, Gaby La Bonita Sánchez, que habrá estímulos económicos entre 35 y hasta 100 mil pesos por aquellos quienes regresen con medallas de plata y de oro.
3: Hoy tenemos 8 deportistas que se van a Juegos Centroamericanos y que también muchas veces no habían tenido el apoyo y el seguimiento para los fogueos, porque muchas veces ellos, al ser de ya más nivel, tienen que prepararse fuera del estado, en diferentes países, así que también a ellos se les va a dar ahora un apoyo. 30 mil pesos por irnos a representar a los centroamericanos y también se les va a dar un estímulo si nos ganan medalla de plata, se les va a dar 35 mil pesos, medalla de bronce 65 mil y medalla de oro 100 mil pesos.
4: Esto. Y vamos con este bloque de noticias policiacas, noticias de la seguridad e inseguridad, la nota roja, para que esté usted bien informado. Nos está diciendo la red, este reporte pide la intervención de las autoridades allá en la zona donde se encuentra Finanzas y el Hospital Betania, toda esta zona de la ciudad, por el apartado de lugares. Esto nos dice este miembro de la red.
5: Buenos días, Adelón. Para reportar que en la Nueva Oriente y 20 Sur, todo lo que es el área de Finanzas y el Hospital Betania, siempre ponen apartados de lugares, siempre ponen apartados de lugares. ¿Hasta cuándo se va a acabar eso? Gente muy altanera y prepotente que se siente dueña de la calle.
4: Está y nos manda las fotografías donde efectivamente ahí están los huacales con los cuales están huacales, algunos banquitos, algunos botes, y con eso hacen el apartado de lugares y pues la gente va a hacer trámites ahí. Entonces pues sí hay que poner mucho control en esta zona de la ciudad. Ya en más información pues le vamos a dar a conocer más detalles de esto. Luego de 11 años de estar en prisión, José María Sosa, quien es acusado de, en este caso, fue acusado de desaparición de Paulina Camargo. Recordemos que que hace unos días tuvo una sentencia condenatoria y el día de ayer, pues, un tribunal de enjuiciamiento le puso una sentencia de 56 años y 3 meses de prisión por encontrarlo penalmente responsable del delito de desaparición de persona cometido en agravio de Paulina Camargo. Cabe resaltar que en este caso, Rocío Limón, quien es madre de Paulina, expresó que la sentencia representa un importante paso hacia la justicia, y aunque declaró que el dolor permanece intacto porque su hija y el bebé que esperaba continúan desaparecidos, ella con su familia indicó que continuarán haciendo las labores correspondientes para tratar de ubicar a Paulina y a su bebé. Esto es lo que comentó el día de ayer tras conocer esta resolución. Por su parte, la contraparte pues espera que esté apelando esta decisión. Recordemos que pues esto no se va a acabar acá, va a seguir seguramente el litigio legal, así que seguiremos hablando de esto porque seguramente van a apelar. Recordemos, ¿y por qué decimos esto? Porque recordemos que inicialmente José María Sosa fue señalado del delito de feminicidio. Llegaron hasta este momento en donde lo encuentran culpable por feminicidio. Luego de esto, pues se dio este proceso de apelación a donde autoridades federales les indicaron a las autoridades a los jueces aquí locales que tenían que revertir esta sentencia, se las echaron abajo porque los elementos que habrían considerado para la sentencia, pues ni uno era válido porque ya se los habían echado abajo previamente. En este caso, lo que dice la contraparte, la parte defensora de José María Sosa, es que los elementos que presentó la fiscalía siguen siendo los mismos de aquel juicio, y lo que están señalando es además que se estaría violando los derechos de José María porque lo están juzgando, fue juzgado dos veces por el mismo delito. Entonces es otra cosa que también están analizando. Aquí no sabemos si es culpable o no, hay una resolución, pero le recordamos que cuando se hizo el cambio de sistema de justicia hace unos años, era precisamente para que hubiera apertura en este tipo de procesos penales, que hubiera mucha información y que garantizara que con pruebas científicas, que quien estaba siendo señalado, quien estaba siendo sentenciado, pues efectivamente era. Yo les decía hace unos momentos, recordemos que esto pues cambió a partir de una película que se volvió emblemática en el sistema de justicia, esta película de Presunto Culpable, donde hubo señalamientos, donde alguien estaba en prisión, y luego cuando nos mostraron cómo se hacían los procedimientos, pues muchos vicios. Para evitar esos vicios es que se modificó el sistema, y aún seguimos encontrando muchas, pero muchas áreas de oportunidad, y entonces lo que se requiere es que todas las pruebas sean de acceso público y que nos quede claro que quien está siendo señalado pues sea ya responsable. Les repito, ¿esto por qué? Porque ya fue sentenciado por feminicidio y luego los jueces federales se los echaron abajo. Entonces, aquí todavía falta un proceso jurídico, estaremos muy al pendientes de cómo avanza lo demás y qué es lo que se dan a conocer en los pormenores de este caso. También le vamos a decir que ayer, allá al sur de la ciudad, hubo mucha movilización, una persecución en donde la misma red nos decía hubo detonaciones de arma de fuego. Esto dio como resultado una acción de la Policía Municipal, es decir, de la Secretaría de Seguridad Ciudadana. El área de inteligencia de la Secretaría de Seguridad Ciudadana tenía detectada una banda de delincuentes que venían del Estado de México y otros de acá de Puebla, que operaban de la siguiente manera, como lo que pasa en Moyoxingo, de que ofrecen vehículos en Facebook a precios muy bajos, atraían a sus víctimas, y cuando iban supuestamente a hacer la compra-venta, pues ahí aprovechaban para robarles, para asaltarlos. Esto iba a ocurrir por tercera vez por parte de esta banda delictiva el día de ayer. Lo detectó la Policía Municipal y de esta manera es como pues llegaron hasta el lugar donde iban a hacer la compra-venta. Los delincuentes se dan cuenta, empiezan a escapar para intentar escapar, pues hicieron detonaciones. La policía tuvo que repeler la agresión. Hubo una persecución que por el sur de la ciudad que se prolongó hasta el periférico a la altura de San Bartolo, y ahí lograron la detención de estos cuatro delincuentes. Dos hombres y una mujer son originarios del Estado de México, el otro es un poblano y operaban de la manera en que les estamos mencionando. Se trata de Andrés, de Eric, Eduardo, Daniel y Jessica Celeste, son los cuatro detenidos, quienes quedaron a disposición de las autoridades junto con el vehículo asegurado. Se espera que se hagan los cruces de información con otras autoridades porque se presume podrían estar involucrados en más hechos delictivos. Se espera también que la Secretaría de Seguridad Ciudadana dé a conocer detalles de esta importante acción que llevaron a cabo sus elementos el día de ayer allá al sur de la ciudad. Y tristemente encontraron sin vida a Eric Santiago López Gómez. Él pues tuvo un accidente, ahora se sabe, y murió. Es un poblano de 32 años de edad. Fue reportado como desaparecido después de que viajara a Ciudad de México para asistir a un concierto. Fue al concierto, luego ya no supo su familia de él. Lo reportaron a las autoridades, se cumplieron los plazos necesarios y se hizo la ficha de búsqueda. Lo estaban buscando, lamentablemente se informó que Eric Santiago, quien era vecino del Infonavit Fidel Velázquez, habría resultado con muerto en un percance vehicular. Y pues así de esta manera se confirma que lamentablemente lo encontraron sin vida, no víctima de la delincuencia, sino de un hecho de tránsito. Y recuerda usted que la semana pasada le dábamos a conocer que allá en Alpuyeca, en Cuautinchan, habrían encontrado abandonado un vehículo Versa que inicialmente se decía tiene un cuerpo en su interior, está embolsado, encobijado y ahora se sabe está emplayado. Correspondía al cuerpo de una mujer. Cuando llegaron los servicios de la Fiscalía General del Estado por la Coordinación de, General Especializada en Investigación de Homicidios Dolosos, revisaron este Versa blanco y se percataron que no era uno, sino que además había tres cuerpos en la cajuela del cuerpo de una mujer y tres hombres, por lo que procedieron a asegurar el vehículo con todo y los cuerpos se lo llevaron al anfiteatro. Ahí concluyeron las diligencias correspondientes para preservar indicios y avanzar en las investigaciones. Se presume un ajuste de cuentas entre grupos criminales. Ahora ya fueron identificados estos cuerpos, se sabe que corresponden a Lidia, quien inicialmente pues estaba como desconocida, número 85. Alejandro, de 27 años de edad, él estaba como desconocido, número 86, un tercer hombre que previamente había sido identificado, del cual no ha trascendido su nombre, pero sabemos que ya está identificado, y José Alfredo, de 26 años, quien estaba como desconocido, número 88. Ya los cuerpos fueron entregados a sus deudos para que fueran sepultados y se están haciendo las indagatorias para esclarecer estos hechos. También un caso que avanza es este caso de Carolina, la mujer de 36 años de edad, que fue asesinada la semana pasada en su propio domicilio. Recordemos que ella alcanza a decirle, a mandarle un mensaje a su papá, indicándole que teme por su vida porque está siendo agredida por su pareja sentimental, de nombre Roberto Carlos, de 43 años de edad. El papá, tan rápido como pudo, se apresentó en la casa de su hija, tuvo que ingresar por la fuerza y lamentablemente la encontró en la recámara semidesnuda, con huellas de violencia y con una soga en el cuello, señal de que habría sido estrangulada. En ese momento Roberto Carlos no se encontraba ahí, habría escapado. Las labores de investigación de la Unidad Especializada en Investigación de Feminicidios de la Fiscalía General del Estado permitieron que días después este hombre fuera ubicado y detenido, y ayer ya se realizó la audiencia inicial de este hombre y quedó vinculado a proceso y sujeto a la medida cautelar de prisión preventiva oficiosa en el penal de San Miguel. Así es que pues ya está tras las rejas este sujeto. También le estamos informando de esto que ocurrió en las últimas horas allá en la Mixteca, en Chietla, donde las cosas están terribles. Recordemos que su director es uno de los tres directores de la Mixteca que está detenido, que fue detenido en días recientes, señalado de vínculos con la delincuencia organizada y de dar protección a un grupo criminal que tenía un narcolaboratorio en aquella zona, probablemente vinculado al grupo criminal conocido como Los Rojos. Este director está preso. Pues bueno, ahí en Chietla sigue corriendo sangre. El día de ayer, en la comunidad de Don Roque, al filo de las 11 de la noche, había dos hombres que estaban ingiriendo bebidas embriagantes y de tal manera que cuando estaban haciendo esto pasaron sujetos que les dispararon en al menos 10 ocasiones, pues quedan gravemente lesionados, fueron llevados a la clínica más cercana, que en este caso es la que se encuentra en la comunidad de Atencingo. Ahí al llegar los médicos revisaron a uno de ellos, llamado Emeterio, de 59 años de edad, a quien, y le indicaron a sus familiares que ya no había nada que hacer porque había muerto, ya no tenía signos vitales, mientras que el otro lesionado, de nombre Arturo, de 40 años de edad, quien llevaba 3 impactos de arma de fuego, fue trasladado al IMSS de Metepec. Se considera que está grave pero estable. Este segundo hombre lesionado se presume un ataque directo y probablemente un ajuste de cuentas, aunque no se descartó ninguna otra línea de investigación. Son 7 de la mañana con 25 minutos.
0: Y vamos a seguir con la información que le hemos preparado para esta mañana y presentarle lo que sucede en Tehuacán. En esta información de mi compañero Edgar Román, los comerciantes de Tehuacán confirman que hay una venta de chile miahuateco estable, así le llaman ellos, que se ha vendido muy bien, porque recuerde que a la par de los chiles en nogada en todo el estado, allá en especial con los de Tehuacán, tienen la venta de su chile miahuateco y que esperan un repunte con el inicio de la temporada de los chiles en nogada. Así lo comentaron los comerciantes entrevistados por mi compañero Edgar Román.
6: Vienes así normal, ajá, y ahorita estamos a la mitad de la temporada.
7: Ajá. ¿Cómo esperan ahorita la otra mitad de la temporada? ¿Chiles más grandes?
6: Sí, viene más grande, sí, viene un poquito más grande, ahorita se aumenta un poquito la venta también, ajá, porque a veces la gente viene de afuera, viene, visita a los restaurantes, le entregamos también a los restaurantes, viene de visita a la gente que ya disfrutar la comida y todo eso.
7: Este es un punto que siempre ya se es cotidiano, el que vendan el año pasado, ¿cuánto se logró vender durante estas fechas?
6: Ah, pues el año pasado sí estuvo más o menos buena la fecha.
7: ¿Cuántos kilos?
6: A veces semanalmente como 20 o 30 costales semanalmente.
7: ¿Cuánto trae un costal?
6: Más o menos como 20 o 21.
7: ¿Kilos?
6: Ah, sí.
0: Escucho, también está cariñoso, ¿eh? O sea, el miahuateco no es tan barato, pero sabe que es muy rico y nota usted la diferencia. Algunos los preparan incluso como el chile en nogada, el miahuateco, y ese es un poquito más picoso. Vaya, tiene su chiste, ¿no? Y además, pues en Tehuacán, te has de acordar que tenemos también la tradición de los chiles en nogada, del mole de caderas, bastante, bastante sabroso. O sea, la verdad vale mucho la pena que no lo deje usted pasar. Y presentarle también esta información, porque usted lo ha visto, continúan las obras de la nueva caseta Puebla-Atlixco a la altura del segundo puente de Cascata. Este es el fraccionamiento último de Lomas de Angelópolis, que de por sí tiene un puente para que puedas entrar, es otra entrada para Lomas de Angelópolis, digamos la entrada de atrás, que incluso ya es otro municipio.
4: Para que es San Andrés Cholula, límites con Santa Clara o Coyuca, y es a la altura de lo que conocíamos como Cacalotepec. Sí. Ahí había una pista de carrera de caballos, que muy cerquita, pues ahí está construyendo estas nuevos
0: 10 y 10. Sí. 10 sí, carriles muy de 10 de regreso. Que no sé qué cosa lo están haciendo, ¿por qué nos apuran? Pues las casetas son de volada.
4: Rafa, hay un puente ahí que pasa por debajo, que comunicaba precisamente Cacalotepec con Santa Clara o Coyuca. Está el otro puente que ya te lleva y te evitaba todo el rodeo. Están haciéndolo porque sí hay que hacer muchos ajustes ahí, o sea, cosas de detalle, ¿eh?
0: Y de hecho esas casetas sí ya hay que moverlas de donde están. Se ha convertido en una zona 100% urbana. Están, de hecho, terminales ahí de algunos autobuses foráneos. Las personas que trabajan en Lomas de Angelópolis y que no tienen auto, ahí toman su transporte.
4: Se convirtió en un cuello de botella ahí, horrible. Rafa, ¿sí? Ya es una zona comercial muy amplia, una zona habitacional, es una zona donde llega mucha gente a diario a trabajar, yo diría que miles de personas a trabajar. ¿Seguro? Y entonces se vuelve un conflicto vial terrible. Seguramente al quitar las casetas y tener el paso, va a agilizar mucho.
0: Ya no seguimos para la caseta los que vamos a Atlixco.
4: Sí, y va a seguir creciendo la mancha. Ahora hay que ver hasta cuándo va a seguir siendo esta una carretera de cuota, porque pues ya es un tramito bien chiquito, Rafa.
0: Y lo sigue cobrando. Sí. Pues sí, ya prácticamente es un
4: bulevar. Estamos pegaditos con Atlixco ya, ¿no?
0: Exactamente, ya es un bulevar. Son las 7 de la mañana con 29 minutos. Ya está mi compañera Ceci Espinosa en la línea.
4: ¿Te parece si antes vamos a ir al radar mundialista, claro, Rafa?
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9: Anillos para los campeones de la justa mundialista. ¿Qué tal? Muy buenos días, los saluda con mucho gusto Rafa Crespo y a continuación le presento el radar mundialista. Al estilo estadounidense, por primera vez en la historia, a los campeones del mundial se les dará un anillo de campeonato. La FIFA hará 2026 anillos, 30 reservados para los ganadores y 1996 podrán ser comprados por los fans. El Benfica ha entrado oficialmente en la carrera para fichar al defensa mexicano Edson Álvarez del West Ham. El Colonia FC de Alemania también espera cerrarlo, pero el paquete es demasiado caro, por lo que todo dependerá de la oferta que los portugueses pongan sobre la mesa. Ya es oficial, Jorge Sánchez llega al Atlas tras defender a México en el Mundial. El lateral mexicano Jorge Sánchez se suma a la Academia como su nuevo refuerzo para la Liga MX. Llega con experiencia europea en clubes como Ajax, Porto y PAOK de Grecia, además de disputar dos justas mundialistas con el combinado nacional mexicano. Kylian Mbappé será titular ante Inglaterra en el partido por el tercer lugar a las 13 horas de la justa mundialista, en donde buscará conseguir la bota de oro del certamen y despedir a Didier Deschamps con una victoria por su último encuentro como estratega del combinado nacional francés. Hasta aquí la información. 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Le informó Rafa Crespo.
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0: Y para comentarles que en este accidente que nos avisaban en el periférico ecológico, son dos accidentes. Uno a la altura de la 11 Sur, donde bien nos describieron que son varias unidades las involucradas. Y otro a la altura de Clavijero, ahí por donde están los héroes. Y que el vehículo que se salió de la cinta asfáltica, que es un I-10, ese es también muy aparatoso ese accidente. Y ahorita que estamos en nuestro horario regional, nos comparten que hay un choque en Atlixco, rumbo a Izúcar de Matamoros, justo donde está la gasolinera. Una camioneta Ram se vio involucrada y ya llegó elementos de la Guardia Nacional. Es en esta carretera que comunica de Atlixco a Izúcar y que está todo un bulevar de restaurantes. Tenga usted precaución a la hora de circular, porque nos dicen que a la altura de la gasolinera se presentó este accidente con el sentido a Izúcar de Matamoros, 27 y las 8.
4: Así es, y también recordemos que nos están indicando que urge que tomen conocimiento las autoridades y eviten el apartado de lugares ahí en la zona de finanzas y en la zona donde está el Hospital Betania. Y escuchemos.
5: Buenos días, Adelón. En el saneamiento. A reportar que en la Nueva Oriente y 20 Sur, todo lo que es el área de finanzas y el Hospital Betania, siempre ponen apartados de lugares. Siempre ponen apartados de lugares. ¿Hasta cuándo se va a acabar eso?
4: Su reporte y también a ver si alguien del auditorio, alguna autoridad también nos puede explicar esto. Y nos pregunta el vaquero, que además le gusta andar en moto, nos dice que si vamos a escucharlo para que veamos cuál es su duda.
11: Hola, Lick. Buenos días, muy buenos días. Oiga, Lick, una preguntota. Yo tengo moto, pero quiero saber si el que va de copiloto, bueno, el que va detrás de mí, tiene que su casco también llevar el chip, o ahí no es a fuerza nada más del quien maneja la moto.
4: Su duda es con relación al chip que ha sido anunciado que debe ir en el casco para mayor seguridad. Sí, este será pues obligatorio para el conductor y para el copiloto, o únicamente para el conductor. O si usted está escuchando, pues aquí le estaremos también consultando a las autoridades, pero si usted ya lo sabe, envíenos sus mensajes al 22-22-38-29-90. Son 7 de la mañana con 34 minutos.
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0: Son ahora las 7:35, 25 minutos y las 8, que no se le haga tarde. Pausa y volvemos.
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0: con este ritmo sabroso, le digo que son las 7:38 y nos vamos hasta San Martín Texmelucan con mi compañero Roberto Cetina para que nos digas acerca, Roberto, de esto que comentó el secretario de Turismo de Tlaxcala, donde confirma que la afluencia a los centros de avistamiento de luciérnagas se recuperó, y explícanos por qué había bajado la afluencia, Roberto. Muy buenos días.
1: Es correcto, Ilón, muy buenos días, un afectuoso saludo para ti, para todos nuestros amigos de la audición, excelente fin de semana, rico sabadito, además de fútbol, en un ratito más, y desde luego el día de la mañana, que todas estas transmisiones y los comentarios se van a seguir directamente por nuestros compañeros del área de deportes de Cinco Radio. Y bueno, pues comentó que no le fue nada bien a Tlaxcala en relación al turismo, a la presencia, a la afluencia de visitantes, fue a la entidad tlaxcalteca, específicamente allá, en la zona boscosa de Nanacamilpa, que es colindante con el estado de Puebla, y me refiero a la montaña que se encuentra en este punto, el Ixtatíhuac, que recorre impresionante todas estas zonas bellísimas. Fabricio Mena, quien es el secretario de turismo en la entidad tlaxcalteca, destacó que pues el fútbol también le pegó al turismo, porque la mayoría de la gente se concentró en zonas para poder ver todos los partidos, inclusive lo que fue la selección mexicana. Destacarte que el responsable de la actividad turística en la entidad aseguró que a partir del día de mañana las actividades turísticas, las actividades económicas y comerciales hoteleras comenzarán a tener un repunte. Esto debido a que la promoción continúa, las acciones y labor de difusión a través de los medios de comunicación es intensa, y lo que se espera es que para la próxima semana, pues prácticamente la región de Nanacamilpa, colindante con Santa Rita Tlahuapan, en el caso de Puebla, esté casi al tope. Es impresionante, es un espectáculo natural increíble, porque además estamos muy de cerca, las rutas son dirigidas por personal, esto es importante. Las rutas que suben hacia la montaña son exclusivamente dirigidas por personal que conoce la región, y que además se dispone de un operativo coordinado por personal de protección civil del gobierno del estado, en coordinación con los municipios de la zona de Españita, Nanacamilpa, y el apoyo importante con el vecino estado de Puebla para realizar acciones de ascenso y descenso sin ningún problema. Informarte que también en esta región se ha difundido lo que tiene que ver con las actividades del pulque, esta zona que se reconoce pues es bastante importante en lo que tiene que ver con la producción del maguey y desde luego sus derivados. En este caso, pues el elixir de los dioses está a la venta, inclusive hasta enlatado al frío, es una delicia, combinado con otras, el asunto de consumo de la carpa, que se da en la zona de Santa Rita Tlahuapan, también colindante con este hermoso y bello espectáculo de las luciérnagas. Odilon, amigos del auditorio, este es el reporte.
0: Así es, Robert, pues esto sin duda es muy importante. No sabíamos que le había pegado de alguna manera esta fiesta del fútbol al turismo en este punto específico. Fíjate cómo se concatenan las cosas, Robert, que una cosa influye en la otra. Qué bueno que se está recuperando, y que lo que esperamos es que todos los visitantes pues lo hagan con mucha responsabilidad, Roberto, para seguir conservando este entorno natural que es bellísimo allá en esta zona del Ixtapop. Por Robert.
1: Es correcto, pero además un dato interesante, las fuertes lluvias que se han registrado en algunos puntos de Puebla y Tlaxcala han favorecido el crecimiento de este insecto de una manera impresionante, Dilón, que en algunas zonas nos ha causado problemas, y no se diga Puebla, con un saldo superior a los 9 personas fallecidas por estas lluvias impresionantes, en otros lados se refleja en una abundancia natural de una forma tan importante que es para la zona de Santa Rita Tlahuapan, Puebla, y la zona de Nanacamilpa en el estado de Tlaxcala. Odilón, esa es la información.
0: Si usted no ha llevado a sus pequeñines a conocer las luciérnagas, hay que llevarlos, porque sin duda es un espectáculo que muy bello y les va a cambiar la vida. Maravillas que nos regala la naturaleza. Oye, Robert, aprovechando que estás aquí en línea, te voy a pedir también que nos platiques de los protocolos que tuvo Coordinación Estatal de Protección Civil de Tlaxcala con otras autoridades, ahí haciendo los protocolos donde pues se dio a conocer que no hubo daños por este sismo del día de ayer por la mañana allá en Chiapas.
1: Es correcto, Odilon, ayer todo el equipo de Cinco Radio en esta cobertura que tenemos en Puebla de Tlaxcala, bueno, confirmó por parte de Cubencio Nieto Galicia, quien es el coordinador estatal de esta dependencia, de la activación de protocolos en los 60 ayuntamientos. Informarte que actualmente Tlaxcala cuenta con 8 puntos sísmicos, 8 8 alarmas sísmicas que informan de manera inmediata el comportamiento. Nosotros tenemos aquí a la Malinche, indudable, la Matlalcuaya es impresionante, y desde luego también lo que podría ocurrir, por ejemplo, con el asunto del volcán del Popocatépetl, que también pegaría algunas zonas del sur Zacatelco. Bueno, pues de manera inmediata se activaron estas acciones, e inclusive el personal tuvo que acudir, personal especializado tuvo que ir a Palacio de Gobierno y algunas otras estructuras que son a partir, son edificios que cuentan con más de 3 siglos de construcción, la zona de la iglesia de San José, que en el 2017 que nos pegó Puebla y Tlaxcala, provocó el derrumbe de una de sus cúpulas, que son bellísimas, así como daños importantes a el exconvento de San Francisco, que se localiza en la comunidad de Tepeyanco, Tlaxcala. Afortunadamente, tras una inspección de manera inmediata, en unos cuantos minutos, Protección Civil emitió este comunicado afirmando que el saldo blanco no se registró ninguna afectación de manera importante o severa a los edificios históricos con que cuenta la entidad, y asimismo los municipios que están cercanos a la montaña de la Malinche tampoco reportaron alguna situación que pudiera ser atendida de manera inmediata. En consecuencia, pues para el caso de San Martín Texmelucan y de lo que fue el estado de Tlaxcala, saldo blanco en este movimiento telúrico que se registró ayer por la mañana, Audilón.
0: Oye, Robert, y ya para concluir, también platícanos de esta Grand Prix 2026 del 12º abierto mexicano para atletismo. Platícanos cuándo se va a realizar, qué actividades son las que se tienen programadas en este aspecto, Robert.
1: Es correcto, Dilón. Este campeonato es a nivel América Latina, que reúne a más de 26 países de jovencitas y jovencitos discapacitados, Odilon. Estamos hablando de débiles visuales, estamos hablando de personas que perdieron la pierna, de personas que tienen problemas severos de salud, pero que se han convertido en deportistas maravillosos, Odilon. Te puedo comentar que Apizaco la próxima semana va a ser sede, otra vez la ciudad deportiva, otra vez esta unidad de alto rendimiento que ya se destaca a nivel América Latina. Solamente hay dos en el país que cuentan con las instalaciones de este nivel, Sinaloa y el caso de Tlaxcala. En consecuencia, otra vez, la región se va a vestir para poder recibir a más de 100 atletas especializados. Hay que decir que son unos héroes, Odilón, porque son pequeñitos, que acompañados de sus propios entrenadores especializados en cada una de las áreas, van a estar acompañados por familiares. Inclusive tenemos ya informes de que Protección Civil, en coordinación con las principales asociaciones de hoteles y moteles de la entidad tlaxcalteca, van a realizar las modificaciones, ya las están haciendo, modificaciones especiales a los ingresos, a los departamentos, a las zonas lo que tiene que ver con calles aledañas a estos centros turísticos, inclusive en las propias instalaciones de algunos hoteles van a tener que ser modificadas o subir adecuaciones para poder recibir estos atletas, que como bien lo sabemos, va a ser especialidades la mayoría en el asunto de atletismo, desde carrera de 100 metros, así como también obstáculos, el asunto de los corredores débiles visuales, que también necesitan de un equipamiento especial. En consecuencia, Tlaxcala se está preparando para recibir esta paraolimpiada, que tendrá verificativo la próxima semana, y por supuesto los micrófonos de Cinco Radio van a estar muy al pendiente del área de deportes, de llevar toda la información al respecto de estos campeones que ya de por sí, participando, son estrellas del deporte, y además son generadores de esperanza para miles y miles de jovencitos, que muchos de nosotros estamos completos, Odilón, y pues parece ser que se nos va la vida entre las manos cuando estos héroes nos demuestran todo lo contrario, Odilón.
0: Nos ponen la muestra de cómo hacer las cosas, de la entereza, de la fortaleza, de cómo echarnos para adelante y seguir disfrutando de esto que es la vida siempre hermosa, Roberto. Así es que vamos a estar muy al pendiente de estas justas que va a haber allá en Tlaxcala, y por supuesto también de todos los, pues estas seguramente hazañas que nos van a regalar estos pequeñitos. Estaremos muy atentos, Roberto, así es que pues muchas gracias por este blog informativo. Que tengas muy buenos días, Robert.
1: Estamos al pendiente, saludos.
0: Son ya las 7:48.
2: Y de Tlaxcala, vámonos rápidamente hasta Atlixco para saludar a mi compañera Nayeli Martínez con este sabroso reporte de cómo van a estar allá los chiles en nogada. ¿Cómo te va, Naye? Buenos días.
3: Buenos días, Rafa, qué gusto saludarte. Bueno, te platico que el día de ayer se dio a conocer la guía del chile en nogada y bueno, estuvo presente el presidente de Canirac Puebla, José Martínez, José Sánchez Martínez, y él destacaba que con esto se seguirá atrayendo mayor turismo en el municipio y también mencionó que los precios, bueno, son muy favorables, principalmente para los productores, porque con las lluvias se ha tenido buenas cosechas. Escuchemos.
4: Atlixco ya tiene mucha historia y ha participado en muchas ocasiones en esta temporada del chile en nogada. Es muy importante que veamos todo el valor que tiene el desarrollo gastronómico en Atlixco, ya que se ha posicionado como uno de los destinos gastronómicos más importantes del estado de Puebla. Todos los fines de semana, todos los poblanos comemos en Atlixco. Y también es importante mencionarles que ya existe un restaurante aquí en Atlixco que tiene una mención en esta famosa guía Michelin. Bueno, cada temporada la vemos con mucho gusto, las lluvias nos han favorecido, ha favorecido al campo poblano, entonces vamos a tener muy buenas cosechas con los productos del campo. Creo que va a ser una muy buena temporada que no solo beneficia a los restaurantes, sino a todos los colaboradores y bueno, y a los productores del campo poblano. El precio siempre se ha visto que se beneficie al productor del campo poblano pagando los precios justos. Actualmente el precio de la nuez está oscilando entre los 1,200 y los 750 pesos por kilogramo. Queremos tener precios que sean también accesibles para toda la población y bueno, va a depender el establecimiento en el que lo consuman, si es también por plataformas de delivery para que lo puedan adquirir y lo más importante, que la gente decida cuál es el mejor chile en nogada y el que más le gusta.
3: Y bueno, Rafa, también te platico que esta guía del chile en nogada se contempla que participen 65 establecimientos y bueno, puedan todavía a lo largo de la temporada incorporarse. Y es que estos 65 establecimientos, pues no solamente chile en nogada, sino también están las novedades que son bebidas, postres y algunos otros alimentos que, bueno, van innovando cada temporada. Y en este mismo tema, la presidenta de Atlixco daba a conocer que se proyecta que se vendan alrededor de 25,000 chiles en nogada. Escuchemos.
5: Nuestros conceptos logran empatar para hacer experiencias completas. En este caso, que es una experiencia de gastronomía, la cuantificación que estamos haciendo es en la venta de platillos. Tenemos una proyección, un estimado de 25,000 platillos que se pueden vender específicamente de chiles en nogada. Empata con el arranque de nuestra feria y empata con que vamos fortaleciendo que nuestros conceptos y nuestra infraestructura tenga más solidez. Caso específico, la ventana arqueológica que recientemente se inauguró y que va de la mano en lo que tenemos como desarrollo en el Cerro de San Miguel. Específicamente en la ruta gastronómica, 25,000 platillos es la proyección.
3: Bueno, ya saben, aquí en Atlixco también podrán encontrar el chile en nogada. Algunos lo preferirán ir a los diferentes restaurantes. Algunos otros también podrán ir a lo que es los mercados donde se estará vendiendo este delicioso platillo. Así que ya saben, si vienen a Atlixco tienen una gran variedad porque no solamente van a probar chile en nogada, el tradicional, sino también lo podrán probar en bebida y en helado.
2: Exactamente, es lo que hemos escuchado últimamente, que ya con ustedes la experiencia es más que ampliada. Muchas gracias, Naye, buenos días.
3: Buenos días.
2: Faltan ahora 8:08.
0: Así es, y vámonos con más información, porque diputados exhortaron a los ayuntamientos y consejos municipales a fortalecer la estrategia Red Violeta Puebla mediante el aprovechamiento del programa Casas Carmen Cerdán. Escuchemos.
6: En el punto 18 del orden del día es el relativo al acuerdo que presenta la Comisión de Igualdad de Género, por el que se exhorta a los 212 ayuntamientos y 5 consejos municipales para que, en coordinación con la Secretaría de las Mujeres y de Seguridad Pública, ambas del Gobierno del Estado, implementen o refuercen la estrategia de seguridad denominada Red Violeta Puebla, a través del aprovechamiento del programa Casas Carmen Cerdán, a fin de garantizar entornos seguros para las mujeres poblanas.
0: Y pues bueno, ahí está esta postura de lo que es el Congreso de Puebla. Sin duda muy importante darle seguimiento y reforzar esta red.

0: es la Virgen de las Nieves, que su nombre lo dice. Entonces, pues es lo que yo los invito a que vean, a que prueben, a que valoren de nuevo. Si vieron en la cocina tan maravillosa, me están diciendo que es de la mamá María Luisa, y pues vimos los molcajetes, los metates, el comal, las tortillas hechas a mano, todo eso, hay que volver a eso, hay que volver a tener ese aprecio y ese orgullo por las personas que trabajan en el campo, porque de ahí salen nuestros alimentos, de ahí salen nuestras medicinas, de ahí salen todo lo que ahora nosotros tenemos. Pero como les repetí hace un rato, se nos olvida en el día a día por el trajín del trabajo, de la cotidianidad, y olvidamos lo que realmente es importante. Muchas gracias por su presencia.
1: Pues ahí está esta importante invitación allá a visitar la Feria Patronal de Vicente Guerrero 2026, les repito, es del 1 al 5 de agosto, y habrá pues muchos eventos ahí que disfrutar en esta feria. Son 7:54.
2: Ya cambió el reloj, 5:08, que no se le haga tarde. Confirmarle que en Tlaxcala, funcionarios de la Universidad Politécnica presentaron la nueva licenciatura en Economía Social y Solidaria para fortalecer al desarrollo social. Son estas carreras que necesitan las personas allá en la vecina entidad y que las van a aprovechar al máximo. Esta es la presentación de la Universidad Politécnica.
3: De Economía Social y Solidaria, esta nueva licenciatura tiene como encaminada a impulsar proyectos con impacto social, fortalecer cooperativas y organizaciones, promover modelos de economía sostenible, generar bienestar para las comunidades. Es una carrera con visión humanista, sostenible y orientada al desarrollo regional. Quiero comentarles que esta licenciatura de Economía Social Solidaria se va a aperturar en el exterior.
2: Ahí está la oferta académica en la vecina entidad, que es importante sin lugar a dudas. Y cuando faltan 4 minutos para las 8, le confirmamos que el Sistema Municipal DIF de Cuautlancingo otorgó 20 sillas de ruedas y un bastón en la segunda entrega de aparatos funcionales que encabezó la presidenta de este organismo, Tere Alfaro. Así se dio continuidad a la entrega de aparatos funcionales como se ofreció con la administración de Omar Muñoz. En el marco de esta segunda entrega, Tere Alfaro resaltó que estos apoyos fortalecen la movilidad y contribuyen a mejorar la calidad de vida de personas en situación de vulnerabilidad. Durante el acto, Tere Alfaro reiteró que cada apoyo representa una oportunidad para brindar mayor autonomía y dignidad a todos los beneficiarios, además de refrendar así el compromiso de este sistema municipal DIF con quienes más lo necesitan allá en el municipio de Cuautlancingo. Y ahí vemos a muchos de los beneficiarios que, acompañados de sus familiares, fueron a recibir este apoyo allá en las instalaciones del DIF municipal de Cuautlancingo. Bien por esta administración para ayudar a las personas quienes han perdido de alguna manera la movilidad. Y cuando faltan 3 minutos para las 8, tenemos más información.
1: Así es, le vamos a dar a conocer precisamente que el gobierno de Puebla atendió el incendio del relleno sanitario de Acatlán de Osorio en coordinación con Protección Civil de aquel municipio allá en la Mixteca, descartando riesgo para la población. Recordemos que se dio esta alerta por este incendio en el relleno sanitario municipal ubicado en el paraje El Huamuchil, en el municipio antes señalado, donde el gobierno del estado, a través de la Coordinación General de Protección Civil y Gestión de Riesgo de Desastres, dio una atención de manera inmediata. Hasta allá se trasladó el titular de Protección Civil del estado, Bernabé López Sánchez, quien, pues bueno, emitía posteriormente un comunicado al respecto en redes sociales. Esto es lo que daba a conocer precisamente el director de Protección Civil estatal.
4: Sí, buenos días, nos encontramos en el paraje El Huamuchil del municipio de Acatlán de Osorio. En este lugar está el relleno sanitario de este municipio. El día de ayer se incendió este relleno. En cuanto tuvimos la información, nos trasladamos para acá. Aquí se requiere el empleo de maquinaria porque no hay caminos suficientes para ingresar y puedan entrar las motobombas y las pipas. El día de hoy vamos a estar independientemente

0: de estar colocando chorros de agua para el enfriamiento de este incendio en este relleno sanitario. Vamos a traer maquinaria para acelerar y agilizar los trabajos de sofocación. Es importante recordar que estos incendios en los sanitarios, por la cantidad de material que hay, el tiempo.
1: Y ya para cerrar, confirmarle que en el operativo Mujeres Libres de Violencia, las autoridades de Tlaxcala hicieron un recorrido, el recorrido del motel, clausurando 9 en total en el área de Chiautempan, Acuamanalá, Papalotla, Apizaco y Calpulalpan. Esto por diversas irregularidades y precisamente para proteger a las mujeres en toda esta zona, porque estos moteles tienen otras investigaciones. 9 fueron suspendidas sus actividades allá en la vecina entidad de Tlaxcala. Y así nos despedimos por el momento del horario regional, pero seguimos en Buenos Días, el noticiario de la gente. Vámonos al radar de las 8.
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1: Consolida Puebla una nueva etapa de saneamiento hídrico con tecnología sustentable. ¿Cómo le va? Buenos días. Aquí ya tenemos la información en Radar. Es el Radar de las 8 y es precisamente en Tepeaca, donde el gobernador Alejandro Armenta entregó una planta de tratamiento que va a beneficiar a más de 32,000 personas, pero se resaltó la alta tecnología que tiene esta planta.
2: Hoy es el tema del cuidado al medio ambiente. Pero nuestra presidenta ha venido ya. Ya venimos saneando con Conagua, con el gobierno federal, estatal, los municipios, desde donde nace el Atoyac. El Atoyac nace en las faldas del Ixtapopo y de ahí se va contaminando por los drenajes, por las empresas, la industria. Apenas lo acaba de decir en la mañanera.
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1: Y en el reporte internacional, cientos de incendios siguen sin control en Canadá.
4: Enfrenta una nueva emergencia por incendios forestales. Más de 200 focos permanecen activos en el país, la mayoría concentrados en Ontario, donde cerca de 80 incendios continúan fuera de control. El humo provocado por las llamas ya ha llegado al noroeste de Estados Unidos, afectando a millones de personas. La magnitud del desastre preocupa a las autoridades, que han desplegado cientos de bomberos y más de 80 aeronaves y helicópteros que trabajan día y noche para contener las llamas. Sin embargo, la inédita virulencia de las llamas mantienen en vilo a los expertos.
1: Y no se le olvide que este diálogo informativo lo continuamos en arroba la red 5 radio, nuestra cuenta de X, donde nos puedes escuchar a donde quiera que vayas con la plataforma de Spaces. Ahí te estamos informando que la vigilancia es permanente las 24 horas en la vía Atlixcayot. Del gobierno de Puebla y fuerzas municipales reforzaron la vigilancia para proteger a los ciudadanos. Cualquier anomalía, cualquier cosa que veas rara, repórtala al 911. Nos alertan porque hay ciclistas circulando pasando la caseta de Tehuacán a la altura del puente de Zapotitlán Salinas. Piden conducir con precaución. Ahí van en el acotamiento, pero llevan su vehículo bandera, su vehículo que los va protegiendo. Por eso mejor tenga precaución si es que está manejando rumbo a Tehuacán. Además, acaba de registrar un choque en Avenida Nacional, esquina con Las Torres. El percance dejó solamente daños materiales. Maneje con precaución. Ahí se ve como un Centra y un microbús colectivo. Dejaron en medio a un bochito totalmente aplastado de los dos lados. Le vamos a tener toda la información. 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Rafael Tellez Morales te informa en Radar.
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0: Hola, ¿cómo están? Excelente mañana, son las 8 ya con 9 minutos. Estamos iniciando en este sábado 18 de julio del año 2026 este espacio de noticias llamado Buenos Días Tehuacán, y hasta minutos antes de las 10 de la mañana tendremos mucha información. Esta mañana está en controles técnicos Monse Trujillo. ¿Cómo te va, Monse? Muy buen día.
1: Excelente mañana, me va muy bien, iniciando ya por fin este fin de semana.
0: Sí, efectivamente, con muchos planes seguramente para festejar la octava de cumpleaños o algo por el estilo, seguramente. Edgar Román, ¿cómo te va? Buen día.
2: Buen día, Marcos. Así es, justamente aquí con Monse Trujillo, que también nos dice que es fan de Mario Bautista, precisamente.
0: Ah,
2: o
0: sí.
2: O de un personaje con ese apellido, no recuerdo, pero sí es muy fan. Así que ya ves Monse y sus
0: anda escuchando mucho canciones de ese cantante. Bueno, pues qué bueno por Monse que tenga buenos gustos musicales, por lo menos. Son las 8 ya con 10 minutos y hablando de Monse, pues arrancamos con la información que ella tiene. Ah, por cierto, antes de escuchar las personalidades que nacieron o fallecieron un día como hoy en voz de Monse Trujillo, pues bueno, para las personas que nos están escuchando, sobre todo para aquellas damas que quieran hacerse una limpieza facial personalizada, una sesión de limpieza facial personalizada, pues bueno, les tenemos una excelente noticia. 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Por lo pronto, ahora sí, vamos con las personalidades que nacieron o fallecieron un día como hoy. Esta es información de Monse Trujillo.
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0: Un día como hoy nació en 1990. Saúl Canelo Álvarez, boxeador mexicano, campeón mundial en múltiples categorías y considerado uno de los mejores libra por libra del boxeo moderno. En 1980 nació Kristen Bell, actriz estadounidense y reconocida por protagonizar la serie Veronica Mars y por dar voz a Anna en la saga de Frozen. En 1967 nació Vin Diesel, actor, productor y guionista estadounidense, famoso por interpretar a Dominic Toretto en la saga Rápidos y Furiosos, además de dar voz a Groot en el universo cinematográfico de Marvel. Un día como hoy hubiera cumplido años Eduardo Manzano, nacido en 1938, actor y comediante mexicano, integrante del legendario dueto Los Poliboses y con una destacada trayectoria en cine, teatro y televisión. Un día como hoy falleció Benito Juárez, abogado y político mexicano que fue presidente de México, recordado como una de las figuras más importantes de la historia nacional por encabezar la reforma y defender la soberanía del país. 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
1: 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Lo más sobresaliente e impactante de Tehuacán y su región está en la sección policiaca.
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0: 8:14, un agente de tránsito municipal que se desplazaba a bordo de una motocicleta resultó lesionado luego de que fue impactado por el conductor de un vehículo particular que no respetó, por cierto, la banderola de alto al incorporarse a la vialidad. A consecuencia del fuerte choque, el oficial presentó una posible fractura de clavícula, por lo que fue trasladado a un hospital para recibir atención médica especializada. Paramédicos del hospital municipal acudieron al lugar para brindarle atención prehospitalaria y, tras valorar sus lesiones, determinaron su traslado a un nosocomio para continuar con un tratamiento. De acuerdo también con los primeros reportes, el presunto responsable conducía un vehículo color gris e intentó incorporarse a la avenida principal sin tomar las debidas precauciones, ignorando la señalética de alto, lo que derivó en este accidente. Elementos de tránsito tomaron conocimiento del hecho, realizaron las diligencias correspondientes y ordenaron el traslado de las unidades involucradas al corralón, donde quedaron a disposición de la autoridad competente para deslindar responsabilidades. Cabe mencionar que esto fue sobre vía Puebla, esquina con 18 Poniente, en la colonia San Rafael.
1: Son las 8:15. Y hablando acerca de accidentes con motociclistas y automovilistas, pues bueno, también el día de ayer viernes por la mañana, esto fue en el crucero de la 24 Norte y la 2 Poniente, pues resultó un accidente entre un vehículo y un motociclista. El vehículo hizo corte de circulación. Fueron paramédicos de Protección Civil y bomberos quienes le brindaron atención prehospitalaria al motociclista, que resultó policontundido y por tal motivo tuvo que ser trasladado a la clínica del Sagrado Corazón de Tehuacán. Por otra parte, elementos de tránsito municipal dieron a conocer que ambas unidades circulaban sobre la calle 24 Norte, pero al llegar a la esquina con la 2 Poniente, el vehículo le realizó corte de circulación al motociclista, lo que provocó el impacto, y bueno, pues esto generó que se provocara el accidente y el motociclista resultara policontundido. Afortunadamente ya se recupera. 8:16, esta fue la primera parte de la sección policíaca. Recuerde reportarse al 38-246-15 si es que tiene algún reporte, alguna denuncia ciudadana que realizar, o bien 238-122-8891 para mensajes de texto, mensajes de audio, videos o fotografías a través de WhatsApp y de Telegram. 238-122-8891. Vamos ahora a la nota del día.
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0: 8:17. Si bien llegó el sabor más esperado del año este sábado, justamente está iniciando la séptima feria del chile en Nogada. En Tehuacán, platillos a precios accesibles, concurso gastronómico, más de 25 expositores, cocineros tradicionales, chefs, artesanos y también productores del mezcal se reunirán este 18 y 19 de julio en la explanada del Parque Juárez para ofrecer uno de los platillos más emblemáticos de la gastronomía poblana. A pesar también del aumento de los costos de los ingredientes del chile en nogada, se mantendrán 150 pesos con arroz. El objetivo es que las familias disfruten esta tradicional fiesta culinaria.
1: De mañana inicia la séptima feria del chile en nogada en punto de las 10 de la mañana, ¿sí? En el cual tendremos la llegada del presidente municipal, el doctor Alejandro Barroso Chávez, en punto de las 11 para hacer el tema protocolario, la inauguración de lo que es la séptima feria del chile en nogada, en donde participarán cocineras y cocineros tradicionales ofreciendo pues este delicioso platillo, el platillo del chile en nogada. También habrá un concurso del mejor chile en nogada que se realizará una vez haciendo lo que es la presentación. Inicia el concurso donde calificará un chef profesional para darle legalidad a este bonito concurso. Habrá buenos premios, eso sí, hay buenos premios. De inicio podemos decir que hay una parrilla para los cocineros para que pues sigan continuando con esta bonita labor. También va a haber presentaciones de danzas folclóricas y calendas, así que pues no se lo pierdan. El día de mañana inicia a las 10, termina a las 6 o 7 de la tarde, y el día domingo también va a estar este bonito evento, igual de 10 de la mañana hasta las 6 o 7 de la tarde.
2: ¿Cuántos festividades van a tener?
1: Dos días, sábado y domingo, sábado 18 y domingo 19 de julio.
2: ¿A cómo van a tener los precios del chile aquí?
1: Ahora sí ya podemos decir los precios, ahí va, el precio va a estar accesible como el año pasado, 150 pesos el costo del chile de nogada. Sabemos que subieron algunos souvenirs, pero se platicó con los cocineros tradicionales y se va a mantener ese precio, 150 pesos.
2: ¿Me recuerda cuántos cocineros van a estar presentes?
1: Son 12 cocineros tradicionales que se van a encontrar en lo que es la explanada del Parque Juárez o conocida como Calle Rayón.
2: ¿Habrá chefs de universidades también?
1: Estamos contemplando, se inscribieron algunos chefs.
0: Pues bien, Marcos, esta temporalidad siempre atrae a muchos visitantes, de hecho. A pesar de que mencionaba el buen Quique el día de ayer, que, bueno, o antier me parece, porque ayer descansó, que pues él prefería el chile allá de la región de Puebla.
3: Sí.
0: La verdad es que el sabor del chile miahuateco es muy diferente, le da un picor extraordinario, un sabor inigualable, y siento, con todo respeto, que en Tehuacán, en la región, es mucho mejor o más sabroso que en Puebla.
3: Pues sí, es que de verdad que los cocineros tradicionales de este delicioso platillo aquí en Tehuacán, híjole, sí, lo hacen muy rico, de verdad que sí, ¿no? Y yo coincido contigo, Edgar, el picor, el sabor que tiene el chile miahuateco o el de Coayuca, pues sin duda le da un toque muy especial a este platillo.
0: Igual que el mole de caderas, o sea, por sí. Favor, señores, aquí estuvo surgiendo. Bueno, independientemente de la polémica que se tiene con nuestros vecinos, por así mencionarlo, de Guajuapa de León, Oaxaca, pues también el chile en nogada, muy diferente a Tehuacán que en el estado. Sí.
2: ¿Cuántas festividades van a tener? Dos días, sábado y domingo.
1: Sábado 18 y domingo 19 de julio.
2: ¿A cómo van a tener los precios del chile aquí?
1: Ahora sí ya podemos decirlo. Que se van a encontrar en lo que es la explanada del Parque Juárez o conocida como Calle Rayón.
2: ¿Habrá chefs de
1: panaderas? Va a haber, en sí está un poquito mezclado, va a estar lo que son los cocineros tradicionales, van a estar artesanos de mezcal, también van a estar los que venden los insumos de para el chile en nogada a buen precio también, y en esta ocasión también se hizo invitación a artesanos de otros municipios, vienen artesanos de palma, de carrizo, de piedra de ónix, y claro, también vamos a tener el corredor artesanal en la feria del chile en nogada con artesanos de diversos tipos.
2: Que inclusive vienen hasta artesanos de Oaxaca, ¿no?
1: De Oaxaca, de Zapotitlán Salinas, de Ajalpan, vienen de San Martín Atexcal, también vienen a participar el día de mañana.
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0: Pues bueno, Marcos, ahora sé que la mejor de las vibras en punto de las 10 en la explanada, ahí pueden degustar esta feria, conocer los diferentes platillos y sobre todo las, inclusive los insumos, porque se ha puesto de moda también que sacan o aprovechan los, por ejemplo, la paleta de hielo en nogada y sacan muchos productos derivados del chile.
3: Sí, efectivamente, y bueno, pues a disfrutar de esta temporada de chile en nogada que ya está aquí en la, pues ya está arrancando, ya está en el estado, y bueno, quedan muchos días todavía por delante. Así es que, pues a disfrutar y a comer mucho de este platillo tradicional. Son las 8 ya con 23 minutos. Bueno, pues no nos ha dicho Montse cómo vamos. 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
0: Ahorita que nos actualice Montse, de hecho, pero sí, ahora sí.
3: Está teniendo las llamadas.
0: Mis queridos tehuacaneros, pero está bien, está bastante bien que se cuiden.
3: Sí, o sea, claro.
0: No importar el sexo, hombre o mujer, inconvenientes, o sea, ya están los tabúes quitados a estas alturas. El cuidado es para todos, y sí me parece, si no estoy mal, ya llevaba 4, Montse.
3: No lo sé, ahorita le preguntaremos, pero de todas maneras, usted llame, esperemos que todavía sea uno de los afortunados ganadores. Yo lo había planteado para unas señoras, damas, señoritas, pero bien dices, Edgar, los caballeros también se merecen esta sesión personalizada de skincare con nuestros amigos de Liverpool Tehuacán. 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Pero bueno, Montse ya les estará dando las indicaciones.
0: Ojo, que también aplica región, ¿eh? No solamente Tehuacán, digo como Tehuacán porque el noticiero pues es sin cabeza, pero
3: claro.
0: Pues, obviamente nuestra querida región es importante también.
3: Sí, aquí el único detalle es que si usted se apunta, pase por su vale, y si vaya, que se lo apliquen.
0: Así es.
3: Aprovechelo. Bueno, pues son las 8, ya con 25 minutos. Vamos al corte comercial. Regresamos enseguida. 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
10: Son las 8 ya con 28 minutos. Gracias por sus reportes a través del 38-246-15 y del 238-122-8891. Si es que no le contestan en el 38-246-15 por esto del skincare, no se desesperen. Monse está atendiendo las llamadas y atendiendo a quienes está reportando para ganarse este skincare con nuestros amigos de Liverpool. 8:29, vamos al radar mundialista.
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14: Eric Lira confirma su movimiento a Europa. ¿Qué tal? Muy buenos días. Los saluda con mucho gusto Rafa Crespo y a continuación le presento el Radar Mundialista. El mediocampista mexicano, Eric Lira, ha confirmado que su próximo destino está en el fútbol europeo, aunque se detuvo antes de revelar a qué club se unirá. Hablando en un video con el influencer Robert Grill, Lira dijo: "Me voy a ir, no sé el destino todavía, pero grabaremos el próximo video en otro lugar". Tremendo debut de Duke en el fútbol mexicano. El delantero de Cabo Verde, que acaba de fichar con el Atlas, necesitó solamente de 2 minutos para marcar su primer gol en la Liga MX. Atlas le terminó ganando al Club León por 3-2. Claudia Sheinbaum asistirá a la final de la Justa Mundialista 2026. La presidenta de México ha confirmado que aceptó una invitación directa del mandatario estadounidense Donald Trump. Hasta aquí la información. Sigue en sintonía de la multiplataforma de 5 Radio Comunicación Efectiva, así como de Minuto Cero. Le informó Rafa Crespo.
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0: 8 ya con 32 minutos. Recuerde participar a través de un servidor con 2229-5404-34. Si usted lo prefiere, la línea directa, que bueno, la estimada Monse Trujillo está recibiendo todas las llamadas correspondientes con el skin care y todo lo demás. Márquele a Monse también al 238-38-24615. Ella feliz contesta todos los reportes. 24 horas al día, los 7 días de la semana. Así que no se preocupe, todo el tiempo estamos recibiendo su reporte. Perdón con la risa, la sonrisa, pero es que, mira, a veces pasan cosas, de las tragedias también salen cosas buenas. Y es que, bueno, vecinos del fraccionamiento Río compartieron algunas grabaciones del robo de una bicicleta. Esto fue el pasado 14 de julio. Solicitan el apoyo ciudadano para identificar a un responsable. Justamente, habitantes de esa zona piden reforzar la vigilancia ante diversos reportes recientes de inseguridad. Lo que pasa aquí, que esta lacra, esta ratita, como quieran llamarle, este lastre de la sociedad, va con la bicicleta, no se percata y se cae y queda todo grabado. O sea, la escena es tan graciosa que, bueno, un poco de karma entre tanta inseguridad también es justo, ¿no? Ahí está la parte irónica de la vida, señores. El video lo estaremos compartiendo a través de redes sociales para que vean cómo este malviviente, aunque sea, se da un porrazo en lugar de irse limpio. Se lleva la bici, pero también se lleva un recuerdo. Ojalá y así hubiera un poco de justicia en todos los casos. Pero bueno, tenemos más información. Usted lo puede compartir con un servidor, reitero, 238-122-8891. O si usted lo prefiere, con un servidor de forma directa al 2229-5404-34. No se preocupe, también puede marcarme. Oye, Edgar, pasa esto, necesito apoyo en esta zona, en esta circunstancia. Y vamos y le damos cobertura a usted. No tenga ningún inconveniente también de marcar a cualquier hora a un servidor. También tenemos reportes pendientes que estaremos pasando justamente. Se quedaron el día de ayer, pero no nos olvidamos. Dice lo siguiente: buenos días, disculpe. En la colonia Vistahermosa, en Zagavechilac, hay un reporte también, pero nada más dice así. Puede mandar un reporte en la colonia Vistahermosa, en Zagavechilac. No mencionan sobre qué, pero bueno, un saludo a esta colonia. Ojalá que nos estén escuchando y nos estén actualizando qué es lo que más o menos necesitan. Dice, en la escuela Benito Juárez de la colonia Vistahermosa, aquí está. Motivo por el cual queremos sacar a la directora y a una maestra porque ya se sienten de propiedad de la escuela. No quieren que se haga ninguna festividad y para todos se niegan. Y hablar con los papás también ni siquiera los recibe. Ya lleva en su cargo ahí 6 años. 6 años más y nada más no nos quiere apoyar. Buenas tardes, dice. Podrían también mencionar, esto fue en la tarde, le reitero, usted puede mandar el reporte independientemente de la culminación de este espacio informativo. Dice, buenas tardes, podría mencionar si alguien dejó olvidada esta tarjeta hace como 15 minutos en el cajero de BBVA del Calvario. Gracias. Es obviamente, bueno, no tiene algunos datos, pero sí la imagen también está a través de redes sociales. Usted puede identificar, reiterar, eso fue alrededor de las 4 de la tarde este reporte, 3:41 me marca así. Es una tarjeta obviamente color verde azulado. Fue en el cajero, reitero, de El Calvario BBVA. Ahí tienen algunos datos. Usted lo podrá verificar a través de nuestras redes sociales. Estamos como Noticiero Buenos Días Tehuacán. Si alguien a esa hora más o menos dejó, yo creo que sí, yo puede llegar este mensaje, una tarjeta en el cajero. O sea, Toro no dice las circunstancias, pero bueno, ahí tiene al menos los reportes, Marcos.
1: Sí, efectivamente, Edgar. Y bueno, si usted dejó olvidada esa tarjeta, o bien, si usted dejó olvidada la tarjeta, pues aquí tenemos el número de la persona con quien puede reportarse para recuperar su tarjeta. Y pues desde luego no se ve afectado en cuanto a retiros. Y Edgar, vienen ya, bueno, ya están el tema de las graduaciones, pero ya viene el tema ahora de las reinscripciones y ya hay que ir pensando desde luego en que pues hay que comprar desde lo que es el pago de las cuotas escolares para pagar, para inscribir a los niños, la reinscripción si es que va en una escuela particular, uniformes, útiles escolares, zapatos y demás. 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Son las 8, ya con 38 minutos. El clima, tenemos más reportes, Edgar, que nos llegan a través del 238-122-8891.
0: Bueno, también nos manda saludos, por cierto, el buen Oscar Martínez ayer. Bueno, ya ve, uno va conduciendo, se le ocurre poner la radio y Monse Trujillo, dijo, ya vive aquí en la estación, pero bueno, estaba mencionando reportes del buen Oscar Martínez también en la noche. Don Oscar, ya vaya a dormir temprano, por favor. Pero aún así nos mandan mensajes, por cierto, del auditorio de toda la Sierra Negra, le mando un saludo. Nos dice así, muchos reportes también de parte de esta región, dice, llamado al mandatario del estado de Puebla, Alejandro Armenta Mier, Ayuntamiento de Xoquitlán, que administra Cristóbal Cuello Maceda, en nómina hay personas que no trabajan y cobran como sueldos 9,000 quincenales. Imagínense, nos está narrando también el caso de una persona de nombre Chayito, de Tepexilotla, que pues no está haciendo nada. Hay algunos funcionarios también que están dejando mucho que desear. Ojalá y se pongan las pilas y ni siquiera tienen la decencia o al menos el respeto de recibir a la gente que va a buscarlos. Pero eso sí, por eso luego se dicen, ¿por qué hay manifestación? Oiga, ¿por qué toman el palacio, señores? Pues cuando no son escuchados con las necesidades más básicas que debe cumplir un funcionario público. Ahí le mando saludos por fin. Por cierto, a Faustino Soriano, nuestro querido presidente de Ajalpan, se ocurren ese tipo de circunstancias, nada más hay para tener el dato.
1: Sí, efectivamente, Edgar, y bueno, pues los ciudadanos se cansan, definitivamente, sí. Si es que no ven resultado y si es que no hay avance en sus comunidades. Son las 8:39, vamos ahora sí al clima.
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3: 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Soy Montserrat Trujillo y este es el pronóstico para este fin de semana. En el transcurso del día se espera cielo medio nublado a nublado. Por la mañana el ambiente será fresco y templado en el norte de nuestro estado. Habrá frío en las zonas altas y existe posibilidad de lluvias aisladas durante las primeras horas del día. Durante la tarde el ambiente será cálido caluroso, mientras que en las zonas serranas se mantendrá templado. El viento será de dirección variable del este con velocidades de 30 a 40 kilómetros por hora, con rachas de 50 a 70 kilómetros por hora. La temperatura máxima en Tehuacán será de 26 grados con un mínimo de 14. En Ajalpan, un máximo de 28 con un mínimo 16. En Zapotitlán, un máximo de 27 con un mínimo de 15. En Coxcatlán, un máximo de 29 con un mínimo de 18. En Teotitlán, un máximo de 29 con un mínimo de 18. En Tlacotepec, un máximo de 24 con un mínimo de 13. En Coyomeapan, un máximo de 22 con un mínimo de 15. Y en Xoquitlán, un máximo de 20 con un mínimo de 13. La recomendación para este fin de semana es que si sales temprano lleva una chamarra ligera debido al ambiente fresco. Conduce con precaución si encuentras bancos de niebla o lluvia durante la mañana. Asegura objetos ligeros que puedan ser desplazados por las fuertes rachas de viento. Esto fue pronóstico de clima. Que tengas un excelente fin de semana.
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0: Son las 8 ya con 43 minutos y hablando de Ajalpan, nos comparten un video donde se ve que, y pues bueno, nos llega también el reporte, donde hay una persona que está retirando cámaras. Esto lo hace en el transcurso de la madrugada, ya muy, muy temprano. Reportan que fue aproximadamente a las 5 de la mañana en una farmacia muy conocida a unas cuadras del centro de la ciudad. Esto es allá en Ajalpan, por lo que los dueños de la farmacia, están solicitando a los vecinos estar atentos y reforzar las medidas de seguridad en sus hogares y especialmente en los negocios sobre la calle 16 de septiembre, donde ocurrió el robo de esta cámara de seguridad, y se ve ahí a un sujeto que está vestido de negro, que está pues jalando, retirando y robándose esta cámara de seguridad. Así es que pues muy atentos, amigos de allá de Ajalpan, Puebla. Tenemos más reportes, Edgar.
1: Justamente, Marcos, también lo puede hacer con un servidor al 2229-540434. El auditorio nos está preguntando justamente, quisiera saber si ustedes me pueden orientar sobre una duda que tengo. Mi padre tiene su acta de nacimiento errónea y por ende la curva está mal en su nombre. Es verdad que, bueno, pueden modificar en el Palacio Municipal de Tehuacán. Ahorita ya se pueden hacer muchas cosas, de hecho, actualizaciones y parte de lo mismo. Yo creo que sí podrían orientarlo o, en este caso, resolver su problema en esta instancia. También ya habíamos escuchado también por parte de las autoridades los múltiples documentaciones que se pueden ahorrar ya en registro civil y en algunas áreas de este tipo de burocracia que se quejaban mucho. Ahora se han agilizado en eso sí los trámites. Sí, pero viene del Estado, obviamente.
0: Efectivamente, aunque aquí el titular del registro público es una persona muy accesible, muy amable. Lo hemos tenido aquí en entrevista. Y bueno, es una persona que sin duda también me ha estado facilitando mucho el trabajo y la labor a nivel municipal. No recuerdo el nombre del titular, del director, pero bueno, pues sí. Es una persona que de verdad da muy buena atención. En fin, vamos a continuar con más información. 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Son las 8:48. Vamos a la segunda parte de la sección policíaca.
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0: Cero, iban dos, Marcos. Sujetos armados asaltaron a empleados de la empresa Pepsi. Estaban cargando el camión cuando fueron interceptados. Se llevaron una fuerte cantidad de dinero. Los hechos fueron registrados por una cámara de videovigilancia. Obviamente, el establecimiento fue en la colonia La Purísima. Y esto es lo que se alcanzó a escuchar. Y bien, lo que llama la atención, Marcos, es que también el mismo auditorio y obviamente por las razones circunstanciales de estas ratas, estas personas, son las mismas, o se señalan que son las mismas que asaltaron, digo, con horas, porque fue alrededor de la medianoche en Boulevard Adolfo López Mateos, la gasolinera, Boulevard y me parece 24 Norte.
1: 22-24, por ahí está.
0: Imagínate, fue la misma... las mismas personas. ¿Qué está pasando en Tehuacán? Cero y van dos, o sea...
1: Es que se supone que es el modus operandi de las motocicletas, ¿no? De los que andan en motocicleta. Son los que, y de igual manera, si no mal recuerdo, hace como 15 días estábamos comentando el asalto de una panadería aquí en la 1 Norte, ahí por la zona del Mercado Amador Hernández, que también llegaban así... Llegaron en motocicleta y pues uno se bajó y asaltó. Y por eso, esos mismos días, el asalto a un súper aquí en el fraccionamiento Los Frailes, también bajo el mismo esquema. Pero bueno, pues vamos a ver qué es lo que sucede, porque sí.
0: Nuestras flamantes autoridades, a ver.
1: Efectivamente. Bueno, pues en más información, un motociclista lamentablemente perdió la vida durante la madrugada de este sábado luego de verse involucrado en un accidente sobre el Camino Viejo a San Diego a la altura del Sotolín. De acuerdo con los primeros reportes, el conductor presuntamente perdió el control de la motocicleta, lo que provocó que derrapara y aparentemente se impactara contra un poste. La zona fue resguardada por las autoridades mientras se realizaban las diligencias correspondientes para esclarecer las causas del accidente. Al lugar también se dieron cita elementos de tránsito municipal, quienes acordonaron el área y pues bueno, las demás autoridades para hacer el levantamiento de cadáver, porque lamentablemente este motociclista perdió la vida en este accidente en el Camino Viejo a San Diego a la altura de El Sotolín. Son las 8 ya con 51 minutos. Esta fue la segunda parte de la sección policiaca. Vamos ahora a los deportes con Arturo Carrera.
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0: 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Fuentes, allá en Dormimundo, Tehuacán. 8 con 53 minutos y hablando al tema del tema mundialista, está a punto de concluir ya este evento que cada 4 años pues engalana el planeta, Edgar.
1: Así es, Marcos, Argentina, España, España, Argentina, como quiera verlo así, estas dos selecciones, curiosamente, las llaves, los mismos, la serie de los Simpsons predecía Portugal, México, que ya era mucho, ¿no?

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4: Así es. Estaba ya en Cancún. Y yo creo que Toño de Valdés es el único atlantista sumamente reconocido que todavía está, pero no sé si haya más fans o seguidores del Atlante, por lo menos aquí en Tehuacán. Yo creo que había muchos, pero pues había. Y en otro resultado, pues bueno, el Cruz Azul, la poderosísima máquina celeste, el campeón del fútbol mexicano, remontó y le ganó al San Luis 3-2 en este inicio del torneo de apertura 2026 de la Liga MX.
5: Imagínense, ese juguito de por sí es medio especial, ahorita va a estar insoportable con el 3-2.
4: Sí, efectivamente. Y bueno, pues hay mucho fútbol este fin de semana y desde luego fútbol ya también de la justa mundialista. Se fueron todos los jugadores del Real Madrid. Pues bueno, ya no hay ninguno del Real Madrid, ningún jugador, exjugador del Real Madrid que esté en la final del Mundial.
5: Así es, de hecho ya... No sé si Mastantuono, no, me parece que no fue convocado, no lo he visto sinceramente con Argentina. Ahora sí que ahí sí no tengo el dato exacto, pero ya casi sí vendría siendo ex del Real Madrid. José Mourinho ya dio su lista y muchos llaman la atención que dio las gracias, entre ellos Camavinga, que lleva muchos años en el Madrid y no saben ni qué posición juega realmente. Mastantuono, el mismo Rodrigo y otros más jugadores que también tendrán que realizar el Real Madrid y Barcelona una reestructuración completa. Cucurella ahora sí, bueno, Cucurella ya contaría, por así decirlo, pero por parte de España, pero sí. En Argentina me parece que ya no hay nada.
4: Sí, ¿no? Y a ver cómo, a ver si se atreven nuevamente la selección argentina a sacar esta manta que sacaron contra Inglaterra, ¿no? Bueno, quizá nada más fue contra Inglaterra, pero... Por esta situación de este conflicto bélico que han vivido ya durante muchísimos años, donde sin duda se generó una polémica tremenda con esta pancarta de las Malvinas son argentinas, ¿no? Me mezclaron el tema deportivo con el tema político y pues creo que no debió haber sido. Vamos a ver si hay penalización o no. No creo que haya penalización para los jugadores argentinos ya para esta final, pero bueno, pues a ver qué sucede.
5: Temas que dividen política, religión y fútbol y combinaron 2 de 3, imagínate, mala.
4: Sí, mala combinación, ¿no? Mala combinación. A ver qué pasa con Messi, si es que se consagra como bicampeón. Creo que Argentina sería el primer bicampeón consecutivo, si es que no tengo mal el dato, en caso de que ganara Argentina.
5: En caso...
4: consecutivo o no sé si es que hayan ganado, por supuesto, que hayan llegado consecutivamente a la final, pues ahí está Francia 2018 y llegó en el 2022.
5: Y fue campeón en el 2018.
4: Sí, en el 2018, pero Argentina sí llegó a la final en el 86, que fue campeón, uh-huh. Y en el 90 en Italia, pero no fue campeón en el 90.
5: No.
4: Fue Alemania, si es que no recuerdo mal. En el caso de Países Bajos, fue finalista en el 74 y en el 78, pero en ninguno fue campeón. Yéndonos un poquito más para atrás, ¿sabes quién, Edgar? Brasil sí fue bicampeón.
5: Hay unos datos
4: que el 58 y en el 62.
5: Así es, y también arroja en Italia en el 34 y 38, pero son ya sí. Otras eras, ahora sí, otras épocas, pero sí, realmente sería Argentina, sobre todo destacaría porque teníamos ese predominio, serían 2 países de Latinoamérica sobre un europeo.
4: Sí, efectivamente. Si
5: es que Argentina lo logra, obviamente, pero es muy polémico.
4: Pero no sé, a ver si España y Lamine Yamal hacen ese relevo generacional con Messi.
5: Así es, ojalá. Y lo que extraña a Messi es más

0: viejo y mejor jugador. Bueno, no sé si en los mundiales les da los ataques por jugar mejor, pero está jugando mucho mejor que en el 2022, lo decía el buen Arturito. En el 2022, muy errático, muchos penales dudosos, bastantes, diría yo. Pero ahorita sí, el chaparrito
1: la experiencia.
0: Tiene muy buen nivel, el buen Messi está, pero con todo.
1: La experiencia, Edgar, la experiencia. Bueno, pues ya nos estamos retirando, son las 9:00. Gracias a Monse Trujillo en controles técnicos. Gracias a quienes se reportaron para ganarse el skincare personalizado con Liverpool Tehuacán. Ya les dieron las instrucciones para venir por su cupón. Edgar, que tengas un buen fin de semana.
0: Excelente, mañana Marcos y fin de semana.
1: Hasta la próxima. 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
1: El gobierno de Puebla refuerza la vigilancia en las carreteras del estado. Buenos días, soy Antonio Zamora y este es el radar con la información generada hasta este momento. El gobierno de Puebla refuerza la vigilancia en las carreteras del estado con la instalación de 116 nuevas cámaras de video como parte de las acciones para fortalecer la seguridad y combatir el robo en vías de comunicación. Protección Civil Estatal informa que en caso de emisiones del volcán Popocatépetl, la posible dispersión de ceniza se dirigiría hacia el oeste, noreste y suroeste con alcance al Valle de Atlixco, Estado de México, Morelos y Guerrero. Obra comunitaria transforma y regresa dinero del pueblo al pueblo. Esto lo dijo la secretaria Laura Artemisa García, quien destacó que por 25 años habitantes de este lugar gestionaron la obra sin resultados favorables por parte de las autoridades locales. Escuchemos lo que dijo Laura Artemisa García.
2: Esta colonia tiene más de 30 años de creada y no tenían calles, y aquí están viendo una prueba de lo que la obra comunitaria ha podido transformar, acompañada de coordinador Edgar Chumacero, quien ha hecho también un gran trabajo aquí con todos los compañeros del equipo. Y decirle que esta es la privada 18 de marzo, sí. Tenemos una gran cantidad de vecinos, de familias que viven acá, muchas personas también con discapacidad, gente adulta, que esto obviamente les generaba grandes problemas. Es una bajada que justamente en esta época de lluvias, nos platicaba aquí el coordinador Edgar Chumacero, que veían incluso difícil el poder llevar a cabo la obra.
1: Y vamos con esta invitación del Monasterio de Santa Clara del Sagrado Corazón, las hermanas Clarisas, quienes los invitan a adquirir los tradicionales chiles en nogada. Degústalos todos los domingos, en julio 26. También en agosto, el 2, el 9, el 16, el 20, el 23 y el 30, y cerrando el 6 de septiembre. En donde las puedes visitar en calle 8 Oriente, número 9, en la Colonia Centro, en Atlixco, Puebla. En servicio para llevar, cada quien puede llevar su recipiente. Para más información, se pueden comunicar al 24 44 45 1240. Y en reportes de la red se registra un accidente en el cruce de la 15 Norte y la 15 Poniente, donde una combi y una camioneta particular colisionaron. Se invita a la ciudadanía a tomar precauciones. La temperatura en la capital poblana es de 18 grados centígrados. Siguen en sintonía de 5 Radio. En la consola digital Duval Rubio, en el radar informó Antonio Zamora. Que tengan una excelente mañana.
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2: ¿Qué onda? ¿Qué tal? ¿Cómo estás? Muy buenos días, son las 9:18 a través del 106.3 FM. Y como siempre, te vamos acompañando con la mejor de las vibras, la buena música y por supuesto con los éxitos de los 90s hasta hoy. ¡Excelente sábado! Llegamos al sábado 18/07/2026 y es un buen fin de semana y esperemos que tú en casita la estés pasando bien, que si ya estás en el trabajo, que la pases mucho mejor, que te sea leve. Si vas manejando rumbo a de regreso de o donde quiera que estés, que sigas en sintonía y acompañado de la buena música. Tenemos el radar mundialista en punto del minuto 30 en esta hora. Llega Iskander, Thalía, Robbie Williams y muchos y muchas más. Yo soy Quique, contigo hasta en punto de las 12 del mediodía, recordándote también que hay redes sociales activas para que vayas y te unas a la comunidad digital del 106.3 FM en Facebook, en X, Instagram, TikTok y también en YouTube. Ya de paso que andas por ahí, te invito a que me sigas en Facebook, me encuentras como Enrique Flores Locutor. 9:18, Blur, Zoom 2, en Vive FM 106.3.
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0: minutos han pasado después de la hora 9 y con esto avanzamos con Sex on Fire, Kings of Leon, sonando a través del 106.3 FM, contigo hasta un punto de las 12 de mediodía para que igual vayas comunicándote y cuéntanos qué tal va la mañana de este fin de semana. Soy Kike, contigo hasta las 12, llega el radar mundialista y con esto avanzamos con la programación del 106.3 FM. Redes sociales, recuerda 238-382-4615 y 238-122-8891. A mí en Facebook me encuentras como Enrique Flores Locutor. 9:30, radar mundialista.
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4: Bocinha pretendido por varios clubes. ¿Qué tal? Muy buenos días. Los saluda con mucho gusto Rafa Crespo y a continuación le presento el Radar Mundialista. El Colo Colo de Chile está en negociaciones para fichar al portero de Cabo Verde, Bocinha, como agente libre, que causó sensación en la justa mundialista. Ya enviaron una propuesta inicial y el entorno de Bocinha ha respondido con una contrapropuesta. Colo Colo decidirá pronto entre Bocinha y Santiago Mele. También Bocinha es pretendido por más equipos de Sudamérica. Lionel Scaloni, técnico de Argentina, comentó: "Permítame decir que Lamine ya es patrimonio del fútbol. Juega brillantemente. Va a traer mucha alegría a España. Esperemos que no sea este domingo". Fueron las declaraciones del estratega previo a la gran final entre España y Argentina en la justa mundialista. Gianni Infantino aseguró que la FIFA lleva 120 años repartiendo felicidad. Sin embargo, el mandatario estadounidense Donald Trump lo detuvo y comentó: "Siempre y cuando tu equipo no pierda". Hasta aquí la información. Sigue en sintonía de la multiplataforma de 5 Radio Comunicación Efectiva, así como de Minuto Cero. Le informó Rafa Crespo.
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0: Son las 9:32.

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9:54, aquí en Vive FM 106.3, escuchas los éxitos de los 90s hasta hoy. Y es que nos vamos ahora con Thalía, Piel Morena, y con esto vamos cerrando los últimos minutos de la hora 9. Así que acompáñenos, quédate con nosotros y pásala bonito disfrutando la lista musical. Soy Kike, contigo hasta las 12, y te recuerdo que en redes sociales nos puedes encontrar como Vive FM 106.3, a mí en Facebook como Enrique Flores Locutor. Pásala bonito, feliz fin de semana.

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2: Gobierno de Puebla fortalece el campo en Cuautinchan. ¿Qué tal? Muy buenos días, los saluda con mucho gusto Rafa Crespo y a continuación le presento el radar informativo. El gobierno de Puebla fortaleció la productividad del campo en Cuautinchan con la entrega de fertilizantes, maquinaria agrícola, apoyos para contingencias agropecuarias, recursos para obra comunitaria, acciones de reforestación y obras educativas. Esto lo informó el gobernador Alejandro Armenta. Samuel Aguilar Pala, secretario de Gobernación de Puebla, informó que 478 productores de Cuautinchan fueron beneficiados con 3,179 sacos de fertilizante, 6 tractores, 3 drones y 47 implementos agrícolas. Además, se entregaron 41 proyectos de obra comunitaria con inversión superior a 11 millones de pesos. El alcalde de Cuautinchan, José Luis González Hernández, destacó la coordinación con el gobierno de Puebla para impulsar proyectos estratégicos como el periférico 5 de Mayo, desarrollos habitacionales y acciones para fortalecer el campo. Por trabajos de rehabilitación, se realizará cierre vial en la calle 10 Oriente, entre 2 y 4 Norte, en San Pedro Cholula. Tome sus precauciones. Se registra carga vehicular en ambos sentidos de la autopista Puebla-Acatzingo, a la altura de la plaza de cobro de Amozoc. No se reportan incidentes. Conduzca con precaución. Guardia Nacional Carreteras informa que continúa el cierre parcial de la circulación por un accidente vial en la carretera La Tinaja-Cosoleacaque, a la altura del kilómetro 108 más 200 en el municipio de Matalimones, en Veracruz. El gobierno de Puebla refuerza la vigilancia en las carreteras del estado con la instalación de 116 nuevas cámaras de video como parte de las acciones para fortalecer la seguridad y combatir el robo en vías de comunicación. Apple recuperó el primer lugar como la empresa más valiosa del mundo, superando a Nvidia. Analistas atribuyen el cambio a una mayor confianza de los inversionistas en la estrategia de inteligencia artificial de la compañía y su capacidad para monetizarla mediante servicios y hardware. Drones ucranianos atacaron un centro de procesamiento de pedidos de Wildberries, considerado el mayor minorista de comercio electrónico de Rusia, ubicado en la región de Moscú. Cielo despejado se observa esta mañana en Puebla capital, con una ligera fumarola del volcán Popocatépetl. Para este sábado se pronostica temperatura máxima de 26 grados centígrados y mínima de 11 grados centígrados. Hasta aquí la información. Sigue en sintonía de la multiplataforma de 5 Radio Comunicación Efectiva. Le informó Rafa Crespo.
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2: ¿Qué onda? 10 con 17 minutos. Comenzamos oficialmente la hora 10 a través del 106.3 FM. Y como siempre, tenemos la mejor música para que no te despegues y escuches algo en esta hora de Belinda, Pantufla, DLD, Mon Laferte y muchos y muchas más. Feliz fin de semana. En esta mañana contamos con 22 grados Celsius en el Valle de Tehuacán. Así se mantendrá a lo largo con una máxima de 25 y hay pronóstico de cielos soleados. No hay probabilidad de lluvia, para que lo tengas en cuenta. Y por supuesto, aproveches el día para hacer algo divertido. Si estás chambeando, no pasa nada, que te sea leve. Si vas rumbo a de regreso de donde sea que estés, gracias por acompañarnos y seguir eligiendo los éxitos de los 90s hasta hoy. 10 con 17 contigo hasta el mediodía, y te quedas con Alejandro Fernández, Me Olvidé de Vivir, en Vive FM 106.3.
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1: Algo mejor de Mon Laferte sonando a las 10:30 y ya sabes qué pasa en el minuto 30. Soy Kiki contigo hasta el mediodía y es momento de escuchar el radar mundialista para que te mantengas informado e informada sobre la información, por supuesto, más reciente del mundo del fútbol. Así que no te despegues, quédate con nosotros y te invitamos a que vayas comunicándote al 238-382-4615 y 238-122-8891. Viene tema musical, regreso con los saludos, así que tú también puedes mandarnos tus peticiones, saludos y reportes viales. Llega el radar mundialista.
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3: Buenos días, soy Marcos Bravo y a continuación te presento el radar mundialista. Infantino elogia a Trump declarando que el éxito del mundial se debió única y exclusivamente a Estados Unidos, México y Canadá. La selección argentina tuvo que postergar su último entrenamiento por la tormenta eléctrica en Nueva Jersey. El mundial 2026, los chamanes peruanos predijeron que Argentina vencería a España en la final de la Copa Mundial 2026, realizando un ritual fuera del Estadio Nacional de Lima con camisetas de equipos, flores, tambores y un cuy. El mundial dejó historias que trascienden la cancha y una de ellas fue el encuentro entre Jorge Campos, René Higuita y Bocinha. Continúen en sintonía de 5 Radio, comunicación efectiva y minuto cero. Para el radar mundialista, le informó Marcos Bravo.
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2: ¿Qué tal? Excelente fin de semana, 10:52. Sigues escuchando los éxitos de los 90 hasta hoy. Escuchaste a Eros Ramazzotti, Nada Sin Ti. Escuchamos a Belinda, Amigos por Siempre, Pantufla con Mickey, DJ Joe con End of Beginning. Y muchos se fueron acumulando a lo largo de esta hora. Son las 10:52. Soy Enrique y contigo hasta en punto de las 12. Y no me voy sin antes recordarte que estamos festejando. 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
2: Atención aspirante BOAP, ya están disponibles los resultados del proceso de admisión. Muy buenos días, esta es la información más importante generada hasta este momento. Los resultados del proceso de admisión de la BOAP ya están disponibles. Los puedes consultar ingresando con tu usuario y contraseña en la plataforma de autos.

0: servicios.boab.mx. Una coladera obstruida puede provocar fuertes anegaciones durante las lluvias. El gobierno de Puebla exhortó a la población a no tirar basura para reducir el riesgo de inundaciones. El gobernador Alejandro Armenta dio la bienvenida a participantes de X Factor X, torneo de videojuegos que reúne a competidores de México y otros países. Señaló que su administración respaldará e impulsará a la comunidad gamer en Puebla. Samuel Aguilar Pala, secretario de Gobernación del Estado, informó que 478 productores de Cuautinchán fueron beneficiados con 3.179 sacos de fertilizante, 6 tractores, 3 drones y 47 implementos agrícolas. Además, entregaron 41 productos de obra comunitaria con inversión superior a 11 millones de pesos.
1: Nacionales.
0: El cablebús de la Ciudad de México reporta servicio provisional en la zona de Cuauhtémoc y Antena Tlaltepexco hacia La Pastora, debido a una movilización de elementos de la Secretaría de Seguridad Ciudadana en la torre sobre Avenida Tecomán. Una persona escaló la estructura y el servicio permanece suspendido entre La Pastora e Indios Verdes.
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0: El clima en estos momentos es de 21 grados. Hasta aquí la información. Lo invito a que no se despegue de 5 Radio, comunicación efectiva. En el radar informó Mariana Meneses. Muy buenos días.
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0: Vamos al minuto 30, 11 con 30 minutos a través de Vive FM 106.3. Gracias por acompañarnos. Esperemos que tú en casa, en la chamba, en el auto, estés en donde estés, te mantengas con buen ánimo y por supuesto que no te apachurre el calor. Son las 11 con 30 y 30 segundos, 30, minuto 30 con 30 segundos y nos vamos al radar mundialista para que sigas informado e informada sobre lo más reciente en el mundo del fútbol.
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6: Buenos días, soy Marcos Bravo y a continuación te presento el Radar Mundialista.
7: Viral.
6: La final perfecta debería jugarse en el estadio perfecto. El español Mr. Chip también quería que la final de la Copa del Mundo se jugara en el mítico estadio Ciudad de México.
7: Polémicas.
6: Respondió a los abucheos en plena entrevista durante el Fanatic Fest previo a la final de la Copa del Mundo. Luis de la Fuente, director técnico de España, fue abucheado cuando le dieron la palabra y el técnico español no se guardó nada y pidió respeto para todos.
7: Viral.
6: Bocinha, guardameta de Cabo Verde, ya recibió la bendición del Brody Jorge Campos en el partido de leyendas que organizó la FIFA a horas de la final.
7: Polémicas.
6: Donald Trump entregará la Copa del Mundo en la final Argentina-España. Ya lo hizo en el Mundial de Clubes con Chelsea. Continúen en sintonía de 5 Radio, comunicación efectiva y minuto cero. Para el Radar Mundialista le informó Marcos Bravo.
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Son las 11:52. Con esto vamos cerrando la hora 11. Gracias por acompañarnos. Ha llegado el momento de despedirnos, pero regresamos y ya nos acompañamos nuevamente en punto de las 15 horas. Llegamos a Trujillo, así que se quedan con algo de The Strokes. Esto se llama Ode to the Mets en Vive FM 106.3. Aquí tenemos, tocamos y avanzamos con los éxitos de los 90s. Hasta hoy. Buenas tardes. Buen provecho.

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0: Se realiza la quinta edición del plan de becas. Muy buenas tardes, esta es la información más importante generada hasta este momento. En el Centro Expositor se realiza la quinta edición del plan de becas, donde estudiantes pueden acceder a apoyos de hasta el 70% para continuar sus estudios en instituciones incorporadas a la UAP y con reconocimiento de la SEP. La temporada de chiles en nogada ya está aquí. 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Atlixco realizará la segunda Copa Máster de Natación Carmen Cerdán los días 25 y 26 de julio en la alberca municipal. Fermín López, secretario de Bienestar, informó que las inscripciones estarán abiertas hasta el 22

0: de julio. El gobierno de San Pedro Cholula abrió las inscripciones al curso de verano 2026 entre aves, que se va a realizar del 27 de julio al 21 de agosto en el Deportivo Tlachtli, para niñas, niños y jóvenes de 6 a 18 años. Habrá natación, fútbol, taekwondo, voleibol, básquetbol y box.
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0: Ernesto Rufo continúa en audiencia por videoconferencia ante una jueza de control, donde la FGR expone el presunto esquema relacionado con una red de huachicol fiscal. La diligencia suma al menos 5 recesos desde su inicio.
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0: El clima en estos momentos es de 22 grados. Hasta aquí la información. Lo invito a que no se despegue de 5 Radio, comunicación efectiva. En el radar informó Mariana Meneses. Muy buenas tardes.
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2: Buenas tardes, ya las 12:13. ¿Cómo están? Nuevamente te estoy acompañando en esta hora, en este turno. Así que quédate en sintonía conmigo. Yo soy Monse y voy a estar contigo hasta las 3.

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0: 8:32, Ricky Martin con Lo Mejor de Mi Vida, Eres Tú, es lo que escuchamos. Y oye, ¿alguna vez te has preguntado cuáles son esos amuletos que son bastante poderosos según las creencias espirituales y que te puede ayudar a protegerte de las envidias, de los malos espíritus y también de la mala suerte? Pues bueno, ahorita te voy a decir algunos que tú puedes encontrar en el centro en estos momentos, porque lo puedes ver en pulseras, en collares y hasta también en anillos. Pero antes de eso te voy a dejar con el radar mundialista.
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4: Buenas tardes, soy Marcos Bravo y a continuación te presento el Radar Mundialista. Hoy se define el tercer lugar entre Francia e Inglaterra en punto de las 3 de la tarde. Los argentinos están pagando precios descomunales por ir a la final de la Copa del Mundo. Escuchemos cómo lo mencionan.
5: La entrada están pidiendo de 7.000 para arriba, así que yo compré el pasaje, el hotel y bueno, vine tranquilo, no va a estar mucho.
6: ¿No vas a buscar el boleto?
5: Sí, pero bueno, lo que están pidiendo hoy no, hasta 2.000, 3.000 puedo ya conseguir, pero más de eso no pago.
7: Ah. La tengo para final y no te lo vendo ni por $100,000.
6: ¿Cuánto le costó?
7: 8 lucas.
6: ¿8?
7: 8.000, sí.
6: Pero vale la pena, ¿no?
7: Mira, lo veo caro, yo en Qatar pagué 2.500, okay. La final, esta 8.
8: Ha costado $8,000.
9: Sí, y estamos más o menos como en una zona sur-oriente, como referencia. Pero bueno, es para
6: vale
9: ver...
6: Vale la pena, ¿no? Vale la pena.
9: Para ver el último Mundial de Messi, y no solamente ver Mundial de Messi, sino Messi y Yamal.
4: El seleccionado mexicano Orbelín Pineda es nuevo jugador de Rayado. Se reúne una vez más con el argentino Matías Almeida. El equipo argentino gana el juego de leyendas del Mundial e Infantino no dudó en celebrarlo. Continúen en sintonía de 5 Radio, comunicación efectiva y minuto cero. Para el Radar Mundialista le informó Marcos Bravo.
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11: Ya las 12:45.

con 51 minutos y te estaba comentando sobre esos amuletos que dicen que son uno de los más poderosos porque te protegen de bastante cosas. Si es que tú que me estás escuchando crees en la espiritualidad, uno de ellos es el ojo turco, también se le conoce como Nazar. Y es que este amuleto es originario del Mediterráneo Oriental y uno de los más utilizados, pero para protegerse de las energías negativas. De acuerdo con la tradición, su principal función es que tiene que alejar todo lo que se le conoce como el famosísimo mal de ojo, la envidia o las malas intenciones que otras personas puedan llegar a tener contigo. Se cree que este amuleto absorbe toda esa energía negativa para así que evitar que te afecte a ti. Y actualmente es bastante común que lo lleguemos a encontrar en pulseras, en collares, aretes, llaveros y, ¿sabes?, incluso en adornos del hogar. Eso sí lo he visto. Y te digo que según la creencia popular, el ojo turco, si se rompe, significa que ya cumplió su misión al proteger a la persona, que ya absorbió todo lo que tenía que absorber y es momento de que te compres otro para protegerte. También otro es la mano de Fátima, o también se le conoce como Hamsa, y este tiene un origen en el Oriente Medio y en el norte de África. Pero realmente se dice que viene desde el Antiguo Egipto esta creencia. Y mira, esta mano apunta hacia arriba, actúa como un escudo de malas energías y el de mal de ojo. Si tú lo cuelgas o lo llevas hacia arriba. Pero si está apuntando hacia abajo la mano, se relaciona con la buena suerte, que te va a llegar el amor, que te va a llegar la abundancia y también la prosperidad. Por eso es uno de los amuletos más populares para quienes buscan protección y también atraer las energías positivas. Este no te protege de las malas energías, este te atrae las energías positivas. También otro es el trébol de cuatro hojas y es uno de los más conocidos, uno de los más famosos en el mundo, diría yo. Y obviamente pensamos o decimos un trébol de cuatro hojas, lo relacionamos con la buena suerte. Y es que es un poquito raro de encontrar y que se debe a que su cuarta hoja realmente es una mutación genética muy poco frecuente en los tréboles. Por eso es que se ha hecho se ha considerado un hallazgo bastante especial y también tiene esta función de traer la buena fortuna, también la protección y también se asocia con la prosperidad, la esperanza y las buenas energías. Así que ya sabes que tienes que traer contigo para que tengas buena suerte y es el trébol de cuatro hojas y la mano de Fátima. Pero si lo que tú estás buscando es protegerte de las malas energías que a veces llegan a ver, tienes que comprarte el ojo turco. Dime cuál de estos tú ya conocías. Ya a las 12:55.

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2: Se solicita el apoyo urgente de una ambulancia en la 42 Poniente y 7 Norte, donde una mujer presuntamente se desvaneció al interior de un inmueble, frente a un negocio de radiadores. Muy buenas tardes, esta es la información más importante generada hasta este momento. El periodista y maestro José Martínez es velado en su domicilio, en la comunidad de San Lucas Atoyatenco, en San Martín Texmelucan, donde familiares y seres queridos le dan su último adiós tras su asesinato ocurrido este jueves. El secretario general de la UAP, Damián Hernández Méndez, informó que 64 instituciones educativas incorporadas a la UAP y pertenecientes a la SEP participan en la quinta edición del Plan de Becas 2026.
3: 64 instituciones de educación media y superior. Es un convenio que traemos, que se hizo con el gobierno del estado y con la Universidad Autónoma de Puebla, que esto nos permite poder coadyuvar para que puedan tener tanto en escuelas públicas como instituciones de educación media y superior incorporadas a la SEP y a la UAP, los jóvenes puedan tener una oportunidad para estudiar realmente.
2: Asimismo, afirmó que hasta 12.000 estudiantes podrán ser recibidos por las instituciones participantes en la Feria Plan de Becas 2026. La expo se realiza del 18 al 21 de julio en el Centro Expositor.
0: Reporte vial.
2: Se registra tráfico intenso sobre la carretera federal Puebla-Atlixco, con dirección a Atlixco, en el tramo Santa Ana-Acosautla-Los Molinos. Tome precauciones y considere tiempos de traslado mayores.
0: Clima.
2: El clima en estos momentos es de 23 grados. Hasta aquí la información. Le invito a que no se despegue de Cinco Radio, comunicación efectiva. En el radar informó Mariana Meneses. Muy buenas tardes.
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2: Con 13 minutos y ya estamos comenzando esta nueva hora con algo de Mariah Carey con Love Takes Me y también escuchamos a Shakira con Lo Hecho Está Hecho. Y antes de que sigamos disfrutando de más música, Hugo de la Cruz en estos momentos se escapó de la cabina para darles a ustedes unas promociones que nuestros amigos de Telcel les están ofreciendo. 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
2: Con 27 minutos y oye, te tengo una recomendación para este fin de semana, y es que ahorita es cuando nosotros aprovechamos y vamos a hacer nuestra despensa para nuestro hogar, y es por eso que SuperMe está con unas grandes ofertas, y todo eso se debe a que están celebrando sus 6 años surtiendo tu despensa con la mayor variedad y los mejores precios. 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Ya a la 1:28 te voy a dejar con el radar mundialista de esta hora de cada media, pero antes de eso te recuerdo que vayas a nuestras redes sociales en Facebook, encuéntranos como Vive106.3, porque ahí 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
1: Buenas tardes, soy Antonio Zamora y este es el Radar Mundialista con la información generada hasta este momento.
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1: Rodri podría convertirse en el jugador número 11 de la historia en completar el fútbol, que es ganar la Champions League, el Balón de Oro y una justa futbolera. Los 10 jugadores que han logrado este mérito son Bobby Charlton, Franz Beckenbauer, Gerd Müller, Paolo Rossi, Zinedine Zidane, Rivaldo, Ronaldinho, Kaká, Lionel Messi y Ousmane Dembélé.
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1: Con su clasificación a la final de la justa futbolera, Lionel Messi se adelanta en la búsqueda de ganar el Balón de Oro 2026. Y es que de acuerdo a diferentes reportes, el delantero argentino tiene el 31.7% de posibilidades de ser el ganador del Balón de Oro. En segundo lugar está el español Lamine Yamal con 30.9%. En tercer lugar está Harry Kane con el 13.5% y Ousmane Dembélé tiene 3.1% de posibilidades de repetir como ganador del Balón de Oro. El que termine ganando el título de la justa futbolera el próximo domingo entre Yamal y Messi dará un paso definitivo para ganar el que es el máximo galardón individual del fútbol a nivel mundial.
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1: Esta es la sexta ocasión que el vigente campeón del mundo llega a una final. Hay que destacar que solamente dos pudieron repetir el título. La primera ocasión que ocurrió esto fue en 1938, cuando Italia, que se había coronado en el 34, llegó a la final y logró el bicampeonato. La segunda ocasión fue en 1962, cuando Brasil, campeón en 1958, llegó también a la final y también logró el bicampeonato. En 1990, Argentina disputó el último partido de la justa futbolera, pero en esa ocasión perdió ante Alemania y no pudo refrendar el título que había conseguido en México 86. Lo mismo le sucedió a Brasil en 1998, cuando se enfrentó en la final a Francia y cayó 4 años después de haberle ganado a Italia en 1994. Por su parte, Francia en Qatar 2022 no pudo alcanzar el bicampeonato luego de su título en el 2018 y cayó en una final en penales ante Argentina. Ahora los argentinos buscarán lograr el bicampeonato en una final de alto voltaje ante España. Siguen en sintonía de 5 Radio. En el Radar Mundialista informó Antonio Zamora. Que tengan una excelente tarde.
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0: 9:36 y también sintonizamos el Radar Mundialista y escuchamos este tema de Rosalía con Magnolias. Y ahorita nos vamos a enlazar nuevamente con mi compañero Hugo para que nos siga diciendo todos los descuentos, todas las ofertas que nuestros amigos de Telcel te están ofreciendo en este fin de semana.
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0: Ya la 1:47 y seguimos platicando con Hugo para que nos siga diciendo a todos ustedes y a mí también todas estas ofertas que tiene Telcel. Y también los invito a que se conecten vía Facebook. Búscanos como Vive 106.3. Hugo, ¿me escuchas?
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1: 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Así que, pues, vamos a un corte. Axel, nada más, regresamos rapidísimo en radio. Monse, vamos a un corte en radio y regresamos aquí. Nos vamos a quedar en el live. Alba, ¿te parece que nos quedemos en el live para todos quienes se suman al live también de nuestras redes sociales y regresamos súper rápido, Monse?
0: Claro que sí, en un momento más estamos otra vez enlazados en Telcel.

0: 9:55 y como lo prometido es deuda, seguimos de vuelta con Hugo para que nos sigan platicando. La verdad a mí me interesó bastante eso, lo del Watch, el Samsung Watch, porque yo sí estoy interesada en otra vez regresar a la vida fitness, así que yo creo que me sería muy útil. ¿Ustedes qué se animarían a comprar? Pero bueno, tal vez hay otras cosas que me están llamando la atención, así que mejor Hugo, cuéntame un poco más.
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0: 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Nos vemos pronto, vamos a regresar al estudio rapidísimo. Nos vamos entonces contigo, Monse, a cabina y nos desconectamos también de live para regresar muy pronto. Chao a todos.
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6: La presidenta Claudia Sheinbaum estará presente en la clausura de la justa mundialista. Muy buenas tardes. Esta es la información más importante generada hasta este momento. La presidenta Claudia Sheinbaum Pardo estará fuera del país del 18 al 20 de julio, así lo informó la Secretaría de Gobernación, para asistir en Nueva York a la clausura del torneo, donde coincidirá con Donald Trump, presidente de Estados Unidos, y Mark Carney, primer ministro de Canadá. Durante una gira por San Pedro Cholula, el gobernador Alejandro Armenta anunció la construcción de un bachillerato tecnológico federal, proyecto autorizado con la presidenta Claudia Sheinbaum para ampliar la oferta educativa en la región.
7: Y ese proyecto lo trajo nuestra presidenta, como hoy ya nos autorizó el bachillerato tecnológico para Cholula. ¡Un nuevo bachillerato!
6: En San Pedro Cholula, el gobernador Alejandro Armenta entregó apoyos al campo, entre ellos maquinaria agrícola y un dron para facilitar las labores de fumigación. Además, destacó que su administración trabaja para reincorporar 700.000 hectáreas que permanecían sin sembrarse por falta de apoyos.
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2: Vecinos de la colonia Resurgimiento alertan sobre una persona sospechosa, quien presuntamente intenta ingresar a domicilios. Los reportes se registran en la zona de la 32 Norte y 6 Oriente. Decenas de personas realizan largas filas en el Centro de Convenciones de Atlixco para ingresar al concierto de Los Acosta, en el arranque de la Feria de Atlixco 2026, que se celebrará del 18 al 26 de julio.
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2: El clima en estos momentos es de 24 grados. Hasta aquí la información. Lo invito a que no se despegue de 5 Radio y Comunicación Efectiva. En el radar informó Mariana Meneses. Muy buenas tardes.
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2: Ya las 2 con 16 minutos y justamente ya regresamos nuevamente a toda la programación normal. Así que también les invito a que se conecten, o mejor dicho, a que vayan y sigan a nuestra página de Facebook como Vive 106.3, porque recientemente acabamos de terminar un enlace que tuvo mi compañero Hugo en distribuidor autorizado Telcel. Así para que vayan a verlo y estén al pendiente si es que no lo escucharon aquí la transmisión en vivo por radio, pues porque puedan ir a ver el video allá en las redes sociales y puedan enterarse de todas las promociones que tienen y también ahí puedan llegar y dejar sus dudas. 2:16 y te voy a dejar con Marc Anthony y este cover que hizo del tema legendario de José José el Triste. Pero antes de eso te recuerdo los números en cabina: 238-122-8891 o al 38-246-15. ¿Sabes qué película en esta semana está siendo todo un exitazo y está recibiendo muy buenos comentarios por parte de la crítica? Pues bueno, te lo voy a estar diciendo en unos minutos más.

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14: Ya las 2:25.

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2: Buenas tardes, soy Antonio Zamora y este es el Radar Mundialista con la información generada hasta este momento.
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2: La presidenta de México, Claudia Sheinbaum, reveló que aceptó la invitación por parte de Donald Trump para estar presente en la gran final de la justa futbolera este domingo en New Jersey, en donde se enfrentarán Argentina y España.
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2: Esta es la sexta ocasión que el vigente campeón del mundo llega a una final. Hay que destacar que solamente dos pudieron repetir el título. La primera ocasión que ocurrió esto fue en 1938, cuando Italia, que se había coronado en el 34, llegó a la final y logró el bicampeonato. La segunda ocasión fue en 1962, cuando Brasil, campeón en 1958, llegó también a la final y también logró el bicampeonato. En 1990, Argentina disputó el último partido de la justa futbolera, pero en esa ocasión perdió ante Alemania y no pudo refrendar el título que había conseguido en México 86. Lo mismo le sucedió a Brasil en 1998, cuando se enfrentó en la final a Francia y cayó 4 años después de haberle ganado a Italia en 1994. Por su parte, Francia en Qatar 2022 no pudo alcanzar el bicampeonato luego de su título en el 2018 y cayó en una final en penales ante Argentina. Ahora los argentinos buscarán lograr el bicampeonato en una final de alto voltaje ante España.
1: Figura del día.
2: Este es el palmarés de Lionel Scaloni como entrenador de la selección argentina. Logró el tercer puesto de la Copa América del 2019, se coronó campeón de la Copa América del 2021 y del 2024, además de que fue campeón de la finalísima del 2022, además de campeón del mundo en ese mismo año, y ahora es finalista en la justa futbolera del 2026. Sigan en sintonía de 5 Radio. En el Radar Mundialista informó Antonio Zamora. Que tengan una excelente tarde.
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2:34, acabamos de escuchar El Radar Mundialista y te estaba contando sobre esta película que está recibiendo muy buenas críticas, que apenas estrenó esta semana en el cine, y te estoy hablando de la película de La Odisea, que está dirigida por Christopher Nolan y está protagonizada por Tom Holland, por Zendaya, por Robert Pattinson y por Charlize Theron y otros actores que son de renombre, como también Matt Damon. Y es que mira, ¿te imaginas que algo que hacemos todos los días pudiera cambiar nuestra forma de vivir? Pues justamente de eso habla esta película. Y es que mira, lo interesante es que esta película está basada en esa novela clásica que se llama La Odisea también, y que es de este filósofo griego de Homero. Y ahorita Christopher Nolan la trajo a la pantalla grande. Y es que mira, te voy a decir algunas de las críticas que ha recibido. Dice que La Odisea se mueve con elegancia hacia adelante y hacia atrás en el tiempo, mientras que narra el viaje de casi una década de Odiseo de regreso a su reino de Ítaca tras vencer en la guerra de Troya. Es uno de los comentarios que dicen. Y es que mira, esta película tiene un héroe fascinante, está protagonizado por Damon, que siempre percibe sus personajes, que siempre lo siente y lo sabe interpretar bastante bien, y es por eso que se le considera un excelente actor. Y es que en este papel, que es un mortal que interactúa con dioses y monstruos y que a veces actúa como el dios mismo, deja como que esa faceta reflexiva y cargada de acción que lo que quiere proyectar también el director Nolan. Es un guerrero que no duda en clavar la espada a su enemigo, pero que al final acaba enfrentándose a las consecuencias de las decisiones casi divinas que determinan el destino de los hombres que están bajo su mundo. También hay unas escenas de acción monumentales, y es que es una secuencia espectacular y explosiva una tras otra, y es que utilizan cámaras IMAX para reflejar la magnitud del viaje de Odiseo y al mismo tiempo la impotencia de los mortales frente a los dioses. Así que si tú eres muy fan de la cinematografía, esta película es para ti también. Como te dije, también es un reparto repleto de estrellas. Por ejemplo, Tom Holland lo hace como Telémaco, el hijo de ambos protagonistas, de ambos dioses, que atraviesa la transición de la edad adulta, y es a un rasgo algo característico de él porque se va a desarrollar en eso su personalidad. También Anne Hathaway participa y destaca del papel de Penélope, y aquí lo vemos como una mujer sumisa pero también paciente, y también una reina astuta rodeada de pretendientes que codician el trono. También es una narrativa que deja huella porque hay ciertos flashbacks, como esos tipos viajes en el tiempo que hay en algunas películas, que unos aman este tipo de películas por lo mismo que tienen estas características de que puedes estar en el pasado y también al mismo tiempo el director te lleva al presente y luego te lleva al futuro. Así que es una narrativa bastante buena si a ti te gustan esos plot twists en las historias. Así que te recomiendo a que vayas a ver esta película al cine. Es mi recomendación de esta semana. Ve a ver La Odisea. Es una película que te va a dejar con un muy buen sabor de boca. Ya en las 2:38. Si vas a verla, cuéntame. Cuéntame qué te pareció al 238-122-8891 o al 38-246-15. Mientras te dejo con Paramore y ese tema de Cot.

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Chiles Tusi con 53, 2 con 53 minutos y ya me voy despidiendo por el día de hoy. Pero por supuesto que te deseo que tengas un excelente sábado, que disfrutes mucho con tu familia, con tus seres queridos o con alguien que tú quieras y quiera disfrutar ese día, hazlo. Yo soy Monse y nos estaremos escuchando el día de mañana desde muy temprano. Pero antes de eso, saludos hasta Calpan para Luis Fer, que nos está sintonizando en estos momentos. Y te dejaré con este tema de Caifanes que se llama Aquí No Es Así. 2:54, adiós.

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5: Puebla dejó atrás la etapa en la que era identificado por el huachicol y ahora combate ese delito. Muy buenas tardes, esta es la información más importante generada hasta este momento. El gobernador Alejandro Armenta afirmó que Puebla dejó atrás la etapa en la que era identificado por el huachicol y ahora combate ese delito, lo que ha permitido recibir insumos para rehabilitar vialidades con la meta de entregar 28.000 calles en buen estado.
6: Quiero decirles que Puebla dejó de ser un estado que protegía el robo de hidrocarburos y hoy somos el estado que más hidrocarburos recupera.
5: El mandatario estatal inauguró en Puebla el festival X Factor X3, que reunirá más de 35.000 asistentes y busca consolidar al estado como referente en innovación, tecnología y desarrollo de la industria de los videojuegos. El gamer David Bojalil reconoció la apertura de las plataformas como el festival X Factor X3 en Puebla, que permite a las juventudes demostrar su talento y fortalecer sus capacidades en un entorno de innovación y tecnología. El gobierno del estado, a través del Instituto del Deporte de Tlaxcala, invitó a participar el 25 de julio en la segunda fecha del reto serial Tlaxcayán, en Santa Ana, Nopalucan, como parte de la preparación rumbo al Medio Maratón Internacional Tlaxcayán. El Instituto Mexicano del Seguro Social aprobó implementar la e-firma como único certificado digital para tramitar patronales. La titular de la Dirección de la Incorporación y Recaudación, Luisa Obrador Garrido, destacó que la medida fortalecerá la seguridad y simplificará procesos.

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1: El clima en estos momentos está a 24 grados. Hasta aquí la información. Lo invito a que no se despegue de 5 Radio, comunicación efectiva. Soy Mariana Meneses y a partir de la siguiente hora mi compañero Gregorio Varela estará con ustedes para informarle cada hora en la hora. Muy buenas tardes.
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10: Son las 3:08.

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2: Excelente tarde, ¿cómo estás? Nuevamente contigo, soy Quique y estamos ahora de aquí y hasta las 18 horas con la lista musical de los éxitos de los 90 hasta hoy. Así que ya te la sabes, línea directa 238-382-4615 y 238-122-8891. Avanzamos, escuchas Vive FM 106.3 y la lista musical de éxitos de los 90 hasta hoy. Buenas tardes, buen provecho.

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0: 3:29, así suena The Smashing Pumpkins con 1979 aquí en Vive FM 106.3. Tocamos los éxitos y al minuto 30 nos vamos con el radar mundialista. Así que no te despegues y quédate con la buena información y la buena música del 106.3 FM. 3:29.
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2: Ya se juega en Miami el partido por el tercer lugar de la justa futbolera. Buenas tardes, soy Antonio Zamora y este es el Radar Mundialista con la información generada hasta este momento.
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2: Con una temperatura de 30 grados centígrados, Francia e Inglaterra ya se miden en Miami para definir al tercer puesto de la justa futbolera. Del lado de Francia, Kylian Mbappé buscará anotar goles para adelantarse a Lionel Messi en la carrera por la bota de oro. Hasta el momento, el francés y el argentino están empatados con 8 anotaciones. Además, buscará mejorar su cuota en la lista definitiva de los máximos anotadores en la historia de la justa futbolera. Por ahora, esa lista la encabeza Lionel Messi con 21 anotaciones, mientras que Mbappé está con 20.
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2: Esta es la lista de los 6 futbolistas que han jugado 3 finales del mundo. Pelé en 1958, en 1962 y en 1970. Cafú en el 94, en el 98 y en el 2002. Ronaldo Nazario también en el 94, 98 y 2002. Lothar Matthäus en el 82, en el 86 y en el 90. El alemán Lidbarski también en el 82, en el 86 y en el 90. Y ahora Lionel Messi en el 2014, en el 2022 y en este 2026. De esta lista, solamente Cafú es el único que ha logrado jugar las 3, pero esta marca la podría igualar Lionel Messi. Siguen en sintonía de 5 Radio. En el Radar Mundialista informó Antonio Zamora. Que tengan una excelente tarde.
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2: 5 minutos nos separan ya de las 16 horas y avanzamos. Escuchaste a Cristian Castro por Amarte Así, sonando en la programación de Vive FM 106.3. Cerramos la hora con algo y nos vamos con el radar de cada hora en punto de las 16 horas. Recuerda, hay línea directa 238-38-24615 y 238-122-8891. Así que no te despegues. Recuerda seguirnos en redes sociales. A mí en Facebook me encuentras como Enrique Flores Locutor. Llega Nirvana, Smells Like Teen Spirit, 356.

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3: El gobernador Alejandro Armenta entrega 16 millones de pesos al campo poblano. Muy buenas tardes, este es el informativo Radar con la información más importante de la última hora. Con una inversión de 16 millones de pesos, el gobernador Alejandro Armenta entregó insumos agrícolas a productores de Puebla capital. Además, destacó que su administración busca impulsar el valor agregado de los productos hechos en el estado, como el café 5 de mayo, que dejó de comercializarse solo en grano para producirse también en su versión soluble y llegar al mercado de Estados Unidos.
4: Yo a ustedes no los tengo que convencer que hay que apoyar al campo. Lo que necesitamos es que los gobiernos se convenzan que sin el campo no hay alimentación. Eso es lo que tenemos que hacer. Los que gobernamos debemos de entender que la prioridad es apoyar al campo. Y que tenemos que apoyarlos para que podamos producir, no importar. Fíjense, ejemplo, café. Puebla tiene el primer café soluble de México, el café Puebla 5 de mayo. Aquí está.
3: Un hombre perdió la vida tras ser atacado a balazos en el barrio Xaltipa, municipio de Papalotla, en Tlaxcala. Elementos de la policía municipal acordonaron la zona mientras la Fiscalía General del Estado realiza las diligencias correspondientes.
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3: Un vehículo volcó sobre la carretera federal Tenancingo-Panzacola, a la altura del kilómetro 3 en la entrada a Tenancingo. Cuerpos de emergencia atienden el percance. Se recomienda circular con precaución en la zona.
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3: El clima hasta este momento es de 25 grados centígrados. Hasta aquí la información más importante de la última hora. Sigan en sintonía de 5 Radio y Comunicación Efectiva. En el radar informó Gregorio Varela. Muy buenas tardes.
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las 4 con 16 cosas del amor. María José, adueto con Edith Márquez, sonando en esta tarde de fin de semana. Quédate con nosotros, iniciamos la hora 16. Al minuto 30 llega el radar mundialista y con esto continuamos. Alejandro Fernández, Coldplay, Ricky Martin, Duffy, Joan Osborne y muchos más en la hora 16 de esta lista musical que hemos preparado para ti en este sábado 18. Sí, 18 de julio. Viene el tema musical contigo hasta las 6. Recuerda 238-3824615 y 238-122-8891.

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1: Son las 4:28 minutos de Scientists de Coldplay. No puede faltar en una buena programación, justamente en la de hoy. Y es que la incluimos para que haga más amena tu tarde, para que escuches, te relajes y que, bueno, por supuesto, agarres buen ritmo para irnos al radar mundialista. Son las 4:29. Soy Kike, te acompaño hasta las 6. Recuerda que en redes sociales nos puedes encontrar como ViveFM106.3, Facebook, X, Instagram, TikTok, YouTube. A mí en Facebook me encuentras como Enrique Flores Locutor. Así que pásala bonito, excelente tarde. Nosotros avanzamos con el radar mundialista.
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2: La Casa Blanca habría autorizado a la selección argentina volver a mostrar su mensaje sobre las Islas Malvinas. Buenas tardes, soy Antonio Zamora y este es el Radar Mundialista con la información generada hasta este momento.
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2: A pesar de toda la polémica que se ha generado alrededor de esto, según diferentes reportes, la Casa Blanca habría autorizado a la selección argentina volver a exhibir su mensaje sobre las Islas Malvinas, esto en caso de conquistar la justa futbolera este domingo. Al respecto, Andrew Giuliani, quien es jefe del grupo de trabajo de la Casa Blanca para la Organización Mundial de Fútbol, aseguró que los jugadores tienen derecho a la libre expresión mientras compitan en territorio estadounidense. Y es que la polémica comenzó tras la victoria 2-1 sobre Inglaterra en semifinales, cuando Argentina mostró el mensaje "Las Malvinas son argentinas". El hecho provocó la reacción del gobierno británico, que solicitó formalmente a la organización una investigación.
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2: El futbolista con más goles en un solo partido en la historia de las justas futboleras es el ruso Oleg Salenko, quien en 1994 hizo un total de 5 goles ante Camerún en una victoria total de 6-1. Fue en la fase de grupos que el ruso pudo desatar su olfato goleador y no volvió a anotar en ningún otro partido. De hecho, esa cuota de 5 goles le valió para proclamarse campeón de la Bota de Oro, compartiendo con el búlgaro Risto Stoichkov. Esta es la lista de las justas futboleras con más goles anotados en cada edición. En el quinto lugar está Corea-Japón 2002, cuando se anotaron un total de 161 goles. En el cuarto sitio está Rusia 2018 con 169, mientras que después hay un doble empate, ya que con 171 goles está Francia 1998 y Brasil 2014. Y en el primer lugar está Qatar 2022 con un total de 172 anotaciones. Sigan en sintonía de 5 Radio. En el Radar Mundialista informó Antonio Zamora. Que tengan una excelente tarde.
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1: Vamos a finalizar la hora 16, las 4 con 53 minutos. Y aquí en Vive FM 106.3, escuchaste a Duffy con Mercy sonando en la lista musical para ti que me estás escuchando, estés en donde estés. Cuéntanos dónde andas, 238-382-4615 y el WhatsApp activado al 238-122-8891. 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
1: La presidenta Claudia Sheinbaum anuncia llegada de las primeras 12 locomotoras del Tren Maya de carga. Se inaugurarán en 2027. Muy buenas tardes, este es el informativo Radar con la información más importante hasta este momento. Desde Puerto Morelos, Quintana Roo, la presidenta de México, Claudia Sheinbaum, anunció la llegada de las primeras 12 locomotoras del Tren Maya de carga, sistema ferroviario que se estima será inaugurado en 2027.
2: Les tenemos una gran noticia, ya llegaron las primeras 12 locomotoras del Tren Maya de carga, que ya tiene un avance muy importante. De hecho, ya se están transportando con estas locomotoras parte del material para la construcción del Tren Maya de carga. Está con nosotros el general Vallejo, que es comandante del agrupamiento Felipe Ángeles, que está a cargo de la construcción del Tren Maya de carga y de otros tramos de los trenes de pasajeros al norte, ya lo conocen. Construyó el Aeropuerto Internacional Felipe Ángeles, el Aeropuerto de Tulum y parte del Tren Maya de carga.
1: Pobladores de San Pedro Ecatepec, en Tlaxcala, realizan una caravana de vehículos para manifestarse contra la construcción de un centro de reciclaje que aseguran podría generar problemas de contaminación en la zona. Los clavadistas mexicanos Osmar Olvera y Juan Celaya conquistaron la medalla de oro en la Copa México de Clavados, realizada en Zapopan, Jalisco, tras sumar más de 400 puntos y superar a las duplas de Alemania y Colombia. El Puente de la Transformación comenzó a operar como una nueva vía de conexión para 7 municipios del sur de Puebla capital, una obra que busca reducir tiempos de traslados y fortalecer la movilidad y el desarrollo en esta región.
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1: El clima hasta este momento es de 24 grados centígrados. Hasta aquí la información más importante de la última hora. Sigan en sintonía de 5 Radio y Comunicación Efectiva. En el radar informó Gregorio Varela. Muy buenas tardes.
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9: Son las 5:08.

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0: con 28 minutos aquí en Vive FM 106.3. Así suena la buena música con Carla Morrison, Tony Braxton, Timbiriche, Cox y algo de Nat Sahal con Calabria, sonando en la lista musical de los éxitos de los 90s. Hasta hoy llegamos casi al minuto 30. Yo te recuerdo que también hay línea directa y WhatsApp y redes sociales activas al 238-382-4615 y 238-122-8891. Quédate con nosotros escuchando la buena música y el radar mundialista. También te recuerdo que las redes sociales están activas a través de Facebook, a través de X, Instagram, TikTok y también en YouTube. A mí en Facebook me encuentras como Enrique Flores Locutor. Pásale increíble, son las 5:29, llega el radar mundialista.
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4: Inglaterra se queda con el tercer puesto. ¿Qué tal? ¿Cómo le va? Le saluda con muchísimo gusto su servidor Max López al micrófono para informarle en este radar mundialista que la selección de Inglaterra vence a Francia en el partido por el tercer puesto 6-4 y se queda con la medalla de bronce del Mundial.
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4: Mbappé se convierte provisionalmente en el máximo goleador de los mundiales con 22 tantos. Esto tras su doblete contra la selección de Inglaterra en el partido por el tercer lugar.
3: Dato mundialista.
4: Inglaterra y Francia cierran el partido con más goles en el vigente mundial con 10 tantos entre ambos combinados, teniendo un espectáculo ofensivo sin precedentes.
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4: Oficial, termina el ciclo de Didier Deschamps con la selección de Francia luego de quedar cuarto lugar contra la selección de Inglaterra. Recuerde estar al pendiente de 5 Radio, comunicación efectiva y de Minuto Cero a través de todos nuestros canales de información. En el radar mundialista le informó Max López. ¡Excelente tarde!
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11: 5:42.

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2: Son las 5:50 minutos. Soy Quique Flores, contigo hasta las 18 horas. Y así como te lo menciono, bueno, es momento de despedirnos. Así que quédate con nosotros, sigue pasándola bien. Llega Hugo de la Cruz en punto de las 18 horas. Yo regreso mañana en punto de las 6. Y así continuamos con la programación que hemos preparado para ti en este fin de semana. Si se vive un fin de semana con buena música, te quedas con Elefante, Ricardo Montaner. Y con esto cerramos la hora 17. Pásalo bonito. Recuerda que en punto del minuto 30 de cada hora llega el Radar Mundialista para que lo sigas sintonizando y enterándote de toda la información más reciente del mundo del fútbol. Línea directa, ahí está, por supuesto, al 238-382-4615 y 238-122-8891 para que envíes tus mensajes, tus WhatsApp audios, reportes viales, reportes ciudadanos, lo que gustes, también a través del hashtag BFM en Facebook, en X, Instagram, TikTok y también en YouTube. A mí en Facebook me encuentras como Enrique Flores Locutor. Te quedas con Elefante en BFM 106.3. ¡Feliz tarde!
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